0: Buenas noches, hermanos y hermanas. Nos ponemos en la presencia del Señor diciendo, por la señal de la Santa Cruz de nuestros enemigos, líbranos, Señor Dios nuestro, en el nombre del Padre, del Hijo y del Espíritu Santo. Amén. Hoy viernes disponemos nuestro corazón para orar a través del Santo Rosario. Profesemos nuestra fe diciendo, creo en Dios Padre Todopoderoso, Creador del cielo y de la tierra. Creo en Jesucristo, su único Hijo, nuestro Señor, que fue concebido por obra y gracia del Espíritu Santo. Nació de Santa María Virgen, padeció bajo el poder de Poncio Pilato, fue crucificado, muerto y sepultado, descendió a los infiernos, al tercer día resucitó de entre los muertos, subió a los cielos y está sentado a la derecha de Dios Padre Todopoderoso. Desde allí ha de venir a juzgar a vivos y a muertos. Creo en el Espíritu Santo, en la Santa Iglesia Católica, la comunión de los santos, el perdón de los pecados, la resurrección de la carne y la vida eterna. Amén. Meditamos los misterios dolorosos. Padre nuestro que estás en el cielo, santificado sea tu nombre. Venga a nosotros tu reino. Hágase tu voluntad en la tierra como en el cielo.
1: Danos hoy nuestro pan de cada día. Perdona nuestras ofensas, como también nosotros perdonamos a los que nos ofenden. No nos dejes caer en la tentación y líbranos del mal. Amén.
0: Con el poder que te concedió el Padre Eterno, Dios te salve María, llena eres de gracia, el Señor es contigo. Bendita eres entre todas las mujeres, bendito es el fruto de tu vientre Jesús.
2: Santa María, Madre de Dios, ruega por nosotros pecadores, ahora y en la hora de nuestra muerte. Amén.
0: Con la sabiduría que te concedió el Hijo, Dios te salve María, llena eres de gracia, el Señor es contigo. Bendita eres entre todas las mujeres, bendito es el fruto de tu vientre, Jesús.
2: Santa María, Madre de Dios, ruega por nosotros pecadores, ahora y en la hora de nuestra muerte. Amén.
0: Con el amor que te concedió el Espíritu Santo, Dios te salve María, llena eres de gracia, el Señor es contigo. Bendita eres entre todas las mujeres, bendito es el fruto de tu vientre, Jesús.
2: Santa María, Madre de Dios, ruega por nosotros pecadores, ahora y en la hora de nuestra muerte. Amén.
0: Gloria al Padre, al Hijo y al Espíritu Santo.
2: Como era en un principio, ahora y siempre, por los siglos de los siglos. Amén.
3: Primer misterio doloroso, la oración de Jesús en el huerto. Mi alma está triste hasta el punto de morir. Quédense aquí y velen conmigo. Y adelantándose un poco, cayó rostro en tierra y suplicaba así: Padre mío, si es posible que pase de mí esta copa, pero no sea como yo quiero, sino como quieres tú.
0: Padre nuestro que estás en el cielo, santificado sea tu nombre, venga a nosotros tu reino, hágase tu voluntad en la tierra como en el cielo.
2: Danos hoy nuestro pan de cada día, perdona nuestras ofensas, como también nosotros perdonamos a los que nos ofenden. No nos dejes caer en la tentación y líbranos del mal. Amén.
0: Dios te salve María, llena eres de gracia, el Señor es contigo. Bendita eres entre todas las mujeres, bendito es el fruto de tu vientre Jesús.
2: Santa María, Madre de Dios, ruega por nosotros pecadores, ahora y en la hora de nuestra muerte. Amén.
0: Dios te salve María, llena eres de gracia, el Señor es contigo. Bendita eres entre todas las mujeres, bendito es el fruto de tu vientre Jesús.
2: Santa María, Madre de Dios, ruega por nosotros pecadores, ahora y en la hora de nuestra muerte.

0: Tu vientre, Jesús.
1: Santa María, Madre de Dios, ruega por nosotros pecadores, ahora y en la hora de nuestra muerte. Amén.
0: Dios te salve María, llena eres de gracia, el Señor es contigo. Bendita eres entre todas las mujeres, bendito es el fruto de tu vientre, Jesús.
1: Santa María, Madre de Dios, ruega por nosotros pecadores, ahora y en la hora de nuestra muerte. Amén.
0: Dios te salve María, llena eres de gracia, el Señor es contigo. Bendita eres entre todas las mujeres, bendito es el fruto de tu vientre, Jesús.
1: Santa María, Madre de Dios, ruega por nosotros pecadores, ahora y en la hora de nuestra muerte. Amén.
0: Dios te salve María, llena eres de gracia, el Señor es contigo. Bendita eres entre todas las mujeres, bendito es el fruto de tu vientre, Jesús.
1: Santa María, Madre de Dios, ruega por nosotros pecadores, ahora y en la hora de nuestra muerte. Amén.
0: Dios te salve María, llena eres de gracia, el Señor es contigo. Bendita eres entre todas las mujeres, bendito es el fruto de tu vientre, Jesús.
1: Santa María, Madre de Dios, ruega por nosotros pecadores, ahora y en la hora de nuestra muerte. Amén.
0: Dios te salve María, llena eres de gracia, el Señor es contigo. Bendita eres entre todas las mujeres, bendito es el fruto de tu vientre, Jesús.
1: Santa María, Madre de Dios, ruega por nosotros pecadores, ahora y en la hora de nuestra muerte. Amén.
0: Dios te salve María, llena eres de gracia, el Señor es contigo. Bendita eres entre todas las mujeres, bendito es el fruto de tu vientre, Jesús.
1: Santa María, Madre de Dios, ruega por nosotros pecadores, ahora y en la hora de nuestra muerte. Amén.
0: Gloria al Padre, al Hijo y al Espíritu Santo.
1: Como era en un principio, ahora y siempre, por los siglos de los siglos. Amén. Segundo misterio doloroso, la flagelación del Señor. Pilato, entonces, queriendo complacer a la gente, le soltó a Barrabás y entregó a Jesús, después de azotarle para que fuera crucificado. Padre nuestro que estás en el cielo, santificado sea tu nombre. Venga a nosotros tu reino. Hágase tu voluntad en la tierra como en el cielo.
0: Danos hoy nuestro pan de cada día. Perdona nuestras ofensas, como también nosotros perdonamos a los que nos ofenden. No nos dejes caer en tentación y líbranos del mal. Amén.
1: Dios te salve María, llena eres de gracia, el Señor es contigo. Bendita eres entre todas las mujeres, y bendito es el fruto de tu vientre, Jesús.
0: Santa María, Madre de Dios, ruega por nosotros pecadores, ahora y en la hora de nuestra muerte. Amén.
1: Dios te salve María, llena eres de gracia, el Señor es contigo. Bendita eres entre todas las mujeres, y bendito es el fruto de tu vientre, Jesús.
0: Santa María, Madre de Dios, ruega por nosotros pecadores, ahora y en la hora de nuestra muerte. Amén.
1: Dios te salve María, llena eres de gracia, el Señor es contigo. Bendita eres entre todas las mujeres, y bendito es el fruto de tu vientre, Jesús.
0: Santa María, Madre de Dios, ruega por nosotros pecadores, ahora y en la hora de nuestra muerte. Amén.
1: Dios te salve María, llena eres de gracia, el Señor es contigo. Bendita eres entre todas las mujeres, y bendito es el fruto de tu vientre, Jesús.
0: Santa María, Madre de Dios, ruega por nosotros pecadores, ahora y en la hora de nuestra muerte. Amén.
1: Dios te salve María, llena eres de gracia, el Señor es contigo. Bendita eres entre todas las mujeres, y bendito es el fruto de tu vientre, Jesús.
0: Santa María, Madre de Dios, ruega por nosotros pecadores, ahora y en la hora de nuestra muerte. Amén.
1: Dios te salve María, llena eres de gracia, el Señor es contigo. Bendita eres entre todas las mujeres, y bendito es el fruto de tu vientre, Jesús.
0: Santa María, Madre de Dios, ruega por nosotros pecadores, ahora y en la hora de nuestra muerte. Amén.
1: Dios te salve María, llena eres de gracia, el Señor es contigo. Bendita eres entre todas las mujeres, y bendito es el fruto de tu vientre, Jesús.
0: Santa María, Madre de Dios, ruega por nosotros.

0: pecadores, ahora y en la hora de nuestra muerte. Amén.
1: Dios te salve María, llena eres de gracia, el Señor es contigo. Bendita eres entre todas las mujeres, y bendito es el fruto de tu vientre, Jesús.
0: Santa María, Madre de Dios, ruega por nosotros, pecadores, ahora y en la hora de nuestra muerte. Amén.
1: Dios te salve María, llena eres de gracia, el Señor es contigo. Bendita eres entre todas las mujeres, y bendito es el fruto de tu vientre, Jesús.
0: Santa María, Madre de Dios, ruega por nosotros, pecadores, ahora y en la hora de nuestra muerte. Amén.
1: Dios te salve María, llena eres de gracia, el Señor es contigo. Bendita eres entre todas las mujeres, y bendito es el fruto de tu vientre, Jesús.
0: Gloria a Santa María, Madre de Dios, ruega por nosotros, pecadores, ahora y en la hora de nuestra muerte. Amén.
2: Gloria al Padre, al Hijo y al Espíritu Santo,
0: como era en un principio, ahora y siempre, por los siglos de los siglos. Amén.
3: Tercer misterio doloroso, la coronación de espinas. Le visten de púrpura y trenzando una corona de espinas, se la ciñen y se pusieron a saludarle. Salve, Rey de los judíos.
0: Padre nuestro que estás en el cielo, santificado sea tu nombre. Venga a nosotros tu reino, hágase tu voluntad en la tierra como en el cielo.
1: Danos hoy nuestro pan de cada día. Perdona nuestras ofensas, como también nosotros perdonamos a los que nos ofenden. No nos dejes caer en la tentación y líbranos del mal. Amén.
0: Dios te salve María, llena eres de gracia, el Señor es contigo. Bendita eres entre todas las mujeres, bendito es el fruto de tu vientre, Jesús.
1: Santa María, Madre de Dios, ruega por nosotros pecadores, ahora y en la hora de nuestra muerte. Amén.
0: Dios te salve María, llena eres de gracia, el Señor es contigo. Bendita eres entre todas las mujeres, bendito es el fruto de tu vientre, Jesús.
1: Santa María, Madre de Dios, ruega por nosotros pecadores, ahora y en la hora de nuestra muerte. Amén.
0: Dios te salve María, llena eres de gracia, el Señor es contigo. Bendita eres entre todas las mujeres, bendito es el fruto de tu vientre, Jesús.
1: Santa María, Madre de Dios, ruega por nosotros pecadores, ahora y en la hora de nuestra muerte. Amén.
0: Dios te salve María, llena eres de gracia, el Señor es contigo. Bendita eres entre todas las mujeres, bendito es el fruto de tu vientre, Jesús.
1: Santa María, Madre de Dios, ruega por nosotros pecadores, ahora y en la hora de nuestra muerte. Amén.
0: Dios te salve María, llena eres de gracia, el Señor es contigo. Bendita eres entre todas las mujeres, bendito es el fruto de tu vientre, Jesús.
1: Santa María, Madre de Dios, ruega por nosotros pecadores, ahora y en la hora de nuestra muerte. Amén.
0: Dios te salve María, llena eres de gracia, el Señor es contigo. Bendita eres entre todas las mujeres, bendito es el fruto de tu vientre, Jesús.
1: Santa María, Madre de Dios, ruega por nosotros pecadores, ahora y en la hora de nuestra muerte. Amén.
0: Dios te salve María, llena eres de gracia, el Señor es contigo. Bendita eres entre todas las mujeres, bendito es el fruto de tu vientre, Jesús.
1: Santa María, Madre de Dios, ruega por nosotros pecadores, ahora y en la hora de nuestra muerte. Amén.
0: Dios te salve María, llena eres de gracia, el Señor es contigo. Bendita eres entre todas las mujeres, bendito es el fruto de tu vientre, Jesús.
1: Santa María, Madre de Dios, ruega por nosotros pecadores, ahora y en la hora de nuestra muerte. Amén.
0: Dios te salve María, llena eres de gracia, el Señor es contigo. Bendita eres entre todas las mujeres, bendito es el fruto de tu vientre, Jesús.
1: Santa María, Madre de Dios, ruega por nosotros pecadores, ahora y en la hora de nuestra muerte. Amén.
0: Dios te salve María, llena eres de gracia, el Señor es contigo. Bendita eres entre todas las mujeres, bendito es el fruto de tu vientre, Jesús.
1: Santa María, Madre de Dios, ruega por nosotros pecadores, ahora y en la hora de nuestra muerte. Amén.
0: Gloria al Padre, al Hijo y al Espíritu Santo.
2: Como era en un principio, ahora y siempre, por los siglos de los siglos. Amén.
3: Cuarto misterio doloroso. Jesús con la cruz acuesta camino al Calvario. Cargando con la cruz, salió al sitio llamado de la Calavera. Padre nuestro que estás en el cielo, santificado sea tu nombre. Venga a nosotros tu reino. Hágase tu voluntad en la tierra como en el cielo.
0: Danos hoy nuestro pan de cada día. Perdona nuestras ofensas, como también nosotros perdonamos a los que nos ofenden. No nos dejes caer en tentación y líbranos del mal. Amén.
3: Dios te salve María, llena eres de gracia, el Señor es contigo. Bendita eres entre todas las mujeres, y bendito es el fruto de tu vientre, Jesús.
0: Santa María, Madre de Dios, ruega por nosotros, pecadores, ahora y en la hora de nuestra muerte. Amén.
3: Dios te salve, María, llena eres de gracia, el Señor es contigo. Bendita eres entre todas las mujeres, bendito es el fruto de tu vientre, Jesús.
0: Santa María, Madre de Dios, ruega por nosotros, pecadores, ahora y en la hora de nuestra muerte. Amén.
3: Dios te salve, María, llena eres de gracia, el Señor es contigo. Bendita eres entre todas las mujeres, y bendito es el fruto de tu vientre, Jesús.
0: Santa María, Madre de Dios, ruega por nosotros, pecadores, ahora y en la hora de nuestra muerte. Amén.
3: Dios te salve, María, llena eres de gracia, el Señor es contigo. Bendita eres entre todas las mujeres, y bendito es el fruto de tu vientre, Jesús.
0: Santa María, Madre de Dios, ruega por nosotros, pecadores, ahora y en la hora de nuestra muerte. Amén.
3: Dios te salve, María, llena eres de gracia, el Señor es contigo. Bendita eres entre todas las mujeres, y bendito es el fruto de tu vientre, Jesús.
0: Santa María, Madre de Dios, ruega por nosotros, pecadores, ahora y en la hora de nuestra muerte. Amén.
3: Dios te salve, María, llena eres de gracia, el Señor es contigo. Bendita eres entre todas las mujeres, y bendito es el fruto de tu vientre, Jesús.
0: Santa María, Madre de Dios, ruega por nosotros, pecadores, ahora y en la hora de nuestra muerte. Amén.
3: Dios te salve, María, llena eres de gracia, el Señor es contigo. Bendita eres entre todas las mujeres, y bendito es el fruto de tu vientre, Jesús.
0: Santa María, Madre de Dios, ruega por nosotros, pecadores, ahora y en la hora de nuestra muerte. Amén.
3: Dios te salve, María, llena eres de gracia, el Señor es contigo. Bendita eres entre todas las mujeres, y bendito es el fruto de tu vientre, Jesús.
0: Santa María, Madre de Dios, ruega por nosotros, pecadores, ahora y en la hora de nuestra muerte. Amén.
3: Dios te salve, María, llena eres de gracia, el Señor es contigo. Bendita eres entre todas las mujeres, y bendito es el fruto de tu vientre, Jesús.
0: Santa María, Madre de Dios, ruega por nosotros, pecadores, ahora y en la hora de nuestra muerte. Amén.
3: Dios te salve, María, llena eres de gracia, el Señor es contigo. Bendita eres entre todas las mujeres, y bendito es el fruto de tu vientre, Jesús.
0: Gloria a Santa María, Madre de Dios, ruega por nosotros, pecadores, ahora y en la hora de nuestra muerte. Amén.
3: Gloria al Padre, gloria al Hijo, y gloria al Espíritu Santo.
0: Como era en un principio, ahora y siempre, por los siglos de los siglos. Amén.
3: Quinto misterio doloroso, la crucifixión y muerte de nuestro Señor Jesucristo. Llegados al lugar llamado Calvario, le crucificaron allí, y a él y a los malhechores, uno a la derecha y otro a la izquierda.
0: Padre nuestro que estás en el cielo, santificado sea tu nombre, venga a nosotros tu reino, hágase tu voluntad en la tierra como en el cielo.
1: Danos hoy nuestro pan de cada día, perdona nuestras ofensas, como también nosotros perdonamos a los que nos ofenden. No nos dejes caer en la tentación, y líbranos del mal. Amén.
0: Dios te salve María, llena eres de gracia, el Señor es contigo. Bendita eres entre todas las mujeres, bendito es el fruto de tu vientre, Jesús.
1: Santa María, Madre de Dios, ruega por nosotros pecadores, ahora y en la hora de nuestra muerte. Amén.
0: Dios te salve María, llena eres de gracia, el Señor es contigo. Bendita eres entre todas las mujeres, bendito es el fruto de tu vientre, Jesús.
1: Santa María, Madre de Dios, ruega por nosotros pecadores, ahora y en la hora de nuestra muerte. Amén.
0: Dios te salve María, llena eres de gracia, el Señor es contigo. Bendita eres entre todas las mujeres, bendito es el fruto de tu vientre, Jesús.
1: Santa María, Madre de Dios, ruega por nosotros pecadores, ahora y en la hora de nuestra muerte. Amén.
0: Dios te salve María, llena eres de gracia, el Señor es contigo. Bendita eres entre todas las mujeres, bendito es el fruto de tu vientre, Jesús.
1: Santa María, Madre de Dios, ruega por nosotros pecadores, ahora y en la hora de nuestra muerte. Amén.
0: Dios te salve María, llena eres de gracia, el Señor es contigo. Bendita eres entre todas las mujeres, bendito es el fruto de tu vientre, Jesús.
1: Santa María, Madre de Dios, ruega por nosotros pecadores, ahora y en la hora de nuestra muerte. Amén.
0: Dios te salve María, llena eres de gracia, el Señor es contigo. Bendita eres entre todas las mujeres, bendito es el fruto de tu vientre, Jesús.
1: Santa María, Madre de Dios, ruega por nosotros pecadores, ahora y en la hora de nuestra muerte. Amén.
0: Dios te salve María, llena eres de gracia, el Señor es contigo. Bendita eres entre todas las mujeres, bendito es el fruto de tu vientre, Jesús.
1: Santa María, Madre de Dios, ruega por nosotros pecadores, ahora y en la hora de nuestra muerte. Amén.
0: Dios te salve María, llena eres de gracia, el Señor es contigo. Bendita eres entre todas las mujeres, bendito es el fruto de tu vientre, Jesús.
1: Santa María, Madre de Dios, ruega por nosotros pecadores, ahora y en la hora de nuestra muerte. Amén.
0: Dios te salve María, llena eres de gracia, el Señor es contigo. Bendita eres entre todas las mujeres, bendito es el fruto de tu vientre, Jesús.
1: Santa María, Madre de Dios, ruega por nosotros pecadores, ahora y en la hora de nuestra muerte. Amén.
0: Dios te salve María, llena eres de gracia, el Señor es contigo. Bendita eres entre todas las mujeres, bendito es el fruto de tu vientre, Jesús.
1: Santa María, Madre de Dios, ruega por nosotros pecadores, ahora y en la hora de nuestra muerte. Amén.
0: Gloria al Padre, al Hijo y al Espíritu Santo.
1: Como era en un principio, ahora y siempre, por los siglos de los siglos. Amén.
0: Dios te salve, Reina y Madre de misericordia, vida, dulzura y esperanza nuestra. Dios te salve, a ti clamamos los desterrados hijos de Eva. A ti suspiramos, gimiendo y llorando en este valle de lágrimas. Ea pues, Señora, abogada nuestra, vuelve a nosotros tus ojos misericordiosos, y después de este destierro, muéstranos a Jesús, fruto bendito de tu vientre. Oh clemente, oh piadosa, oh dulce siempre Virgen María, ruega por nosotros, Santa Madre de Dios, para que seamos dignos de alcanzar las promesas y gracias de nuestro Señor Jesucristo. Amén. Ave María Purísima, sin pecado concebida. María, Madre de Gracia, Madre de Misericordia, defiéndenos de nuestros enemigos y ampáranos ahora y en la hora de nuestra muerte. Amén. El Señor nos bendiga y nos guarde, nos regale una santa noche y un muy buen despertar. En el nombre del Padre, del Hijo y del Espíritu Santo. Amén.

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1: Muy buenas noches, amigos y amigas auditoras de Radio Nahuel Buta FM. Damos inicio a Conexión 88, aquí en el 88.3 precisamente, y también en www.nahuelbutafm.cl. Son las 20 horas con 32 minutos y medio. Como siempre, les invitamos para que se queden con nosotros, porque vamos a estar hasta las 10 de la noche, en donde vamos a compartir buena música y también las informaciones. Iniciamos inmediatamente disfrutando con el sonido del grupo Starship.

Nosotros construimos esta ciudad. Así se llama esa canción con el grupo Starship que estaba en nuestra portada musical del día de hoy. Ya son las 20 horas con 38 minutos. Seguimos acompañándoles a ustedes, nuestros auditores y auditoras de gran parte de la provincia de Arauco. Y saben ustedes que hace un par de minutos nada más nos llamaba don Dagoberto Vallejos, que vive ahí en el pasaje 17, en el Eleuterio Ramírez. Y la verdad es que dice que todos los años pasan susto ahí con la canal que pasa cerca ahí de estos pasajes en el sector de Eleuterio Ramírez, pasaje 16, 17, qué sé yo. Y bueno, él está bastante agradecido de un par de instituciones que estuvieron ahí, porque le brindaron el apoyo, la contención también, porque él tiene una discapacidad, ¿ya? Él es ciego y dice que al momento de que el canal comenzó a desbordarse hoy día en la tarde, aparecieron por ahí personal municipal y por supuesto los bomberos. Y él está muy agradecido de estas instituciones porque estuvieron ahí entregándoles el apoyo, ¿cierto? Levantando algunas cosas si fuese necesario. Por lo tanto, él está bastante agradecido y quería manifestarlo a través de la radio. Así que ahí está el mensaje. Don Dagoberto Vallejos se ha contactado con nosotros para agradecer a bomberos y también al municipio por la reacción que tuvieron ahí con los vecinos y por supuesto con él también. Pasaje 17 de Eleuterio Ramírez. Hemos cumplido con don Dagoberto. Muchas gracias por contactarse con nosotros aquí en Radio Nahuel Buta FM. Faltan 20 minutos y medio para que sean las 21 horas. Seguimos con música. Aquí está Luis Miguel. Esto se llama Separados.

0: Ahí escuchábamos a Marc Anthony con Lo que te di. Son las 20 horas con 47 minutitos. Tenemos en Curanilahue a esta hora 11 grados de temperatura, con una sensación térmica un poco más baja, pero lo que nos marca el termómetro a esta hora es 11 graditos. Un día bastante atípico en nuestra comuna, con granizos, con mucho trueno, con mucho relámpago. Un agosto como hace muchos años no presenciábamos, un mes así, ¿eh? Bastante lluvioso. Y bueno, lo decíamos el día de ayer, contra todo pronóstico, Curanilahue entregándonos este clima, porque en otras partes de la provincia de Arauco no estaba así, fíjense. De hecho, en Concepción había sol el día de hoy. Sí, estaba los rayos directos del sol iluminando ahí parte de lo que es el sector más céntrico de Concepción, podríamos decir. Y acá, muchísima lluvia, con granizo, con mucho trueno y muy fuertes, ¿eh? Hay gente que le tiene un poquitito de miedo a los truenos, pero se llegaban a remecer las casas. Yo creo que todos presenciaron eso, no, casi no es necesario decirlo en tarea. Bueno, un día poco normal, podríamos decirlo así, para nuestra comuna de Curanilahue, para un mes de agosto. Revisábamos algunas imágenes que nos llegaban, bueno, ahí en el puente de Galvarino, ya se ha elevado bastante el nivel del río durante la tarde, y hay preocupación ahí por lo mismo, puesto de que no esperemos que se repita lo de hace un par de semanas atrás, donde tuvimos muchísimos inconvenientes con esto. Así que ojalá no tengamos que estar dando informaciones ahí que sean lamentables para nuestros vecinos y vecinas de nuestra comuna de Curanilahue. Bueno, por ahí me llega un video con las imágenes de los granizos que cayeron, que fueron muchos. Por aquí un amigo me dice, faltaba el puro whisky. Faltaba el puro whisky. Claro, algo así. Sí, bastante abundante los granizos. Parecían polquitas, ¿eh? Sí, habían unas imágenes ahí en donde aparecían. Parecían estas cuando uno jugaba a las polquitas. Así más o menos de ese tamaño. Bueno, cosas que nos pasan acá, a los curanilahuinos. Son las 20 horas con 50 minutos. ¿Saben qué? Bueno, me quedé pegado ahí con el tema del tiempo, pero yo quería hablar de otra cosa. Hablar de música, que es lo que me gusta. Bueno, con esta canción vamos a comenzar nuestro comentario musical del día de hoy, porque este es un grupo que se llama Ojos de Luna. Un grupo muy, muy bueno de cumbia que nace ahí en Coihueco y que hoy día está producido por el mismo productor que lanzó prácticamente a la fama al grupo Noche de Brujas. Y tienen algunas similitudes musicales ahí en el estilo ya de la cumbia. Yo creo que esta canción la han escuchado varias veces. Es muy buena esta canción que se llama Amigos con Derecho. Es como escuchar a Noche de Brujas, pero con otro vocalista. ¿Qué pasa con esto? Resulta que el grupo Ojo de Luna hizo una sociedad bastante buena, ¿eh? Buenísima, podríamos decir, con lanzamiento y todo.
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0: 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Ahora ustedes dirán, ¿cuál será la sociedad que hizo el grupo Ojo de Luna? ¿Con quién? Con ellos, pues. Precisamente con la sociedad. Este dúo chileno que se reactivó luego de muchos años en silencio y aparece este año 2026 y dijeron, se vienen cositas. Y claro, una de las cositas que se vienen primero es esta gira que ya están realizando por distintos puntos de nuestro país y han creado una sociedad más grande todavía con Ojo de Luna, Y sacaron esta canción, fíjense, Ojo de Luna con la Sociedad, en versión cumbia. Y debo decirles que a mi juicio les quedó bastante buena. Un videoclip que ya fue estrenado en las últimas horas nada más en YouTube, por si alguien quiere revisarlo, porque le va a gustar. Está buenísimo el video de la canción Como, en la voz de La Sociedad y Ojo de Luna. ¿La escuchamos? Por supuesto, para ustedes. Aquí está este regalo musical a través de Radio Nahuel Buta en Conexión 88.

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1: 21 horas.
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5: Ya estamos de regreso con ustedes cuando son las 21 horas con exactos 4 minutos. Una breve pausa teníamos ahí. Recuerden que estamos hasta las 10 de la noche compartiendo también las informaciones. Hay una que está ya como parte de los resúmenes noticiosos a esta hora de la tarde. Dice, extradición clave en el caso Ojeda. En las últimas horas arribaron a Chile los imputados apodados El Turco y El Gocho, extraditados para enfrentar cargos tras la investigación de la Fiscalía por el homicidio del ex militar venezolano Ronald Ojeda. El Turco y El Gocho ya han llegado a Chile para que den cuenta de su posible participación en este macabro hecho de la muerte de este ex militar venezolano Ronald Ojeda. Vamos a seguir con música y nos vamos a ir precisamente hasta el país de Venezuela. Y aquí llega el hombre que en los 80 hacía bailar a toda Latinoamérica con estas canciones tan buenas, ¿eh? Bonitas, todos clásicos de la música latina. Aquí está José Luis Rodríguez, Pavo Real.

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1: Son las 9:09 y medio. Ahí escuchábamos entonces a José Luis Rodríguez, Pavo Real. Hay más informaciones a esta hora de la noche. La tasa de desempleo vuelve a subir. El Instituto Nacional de Estadísticas, INE, reportó que la tasa de desocupación alcanzó el 9.5% en el primer trimestre móvil,

0: Arce, que conducía en estado de ebriedad. Noticias a esta hora, aquí en Radio Nahuel Buta FM, en su espacio Conexión 88.
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Ahí estaba Ana Bárbara con Bandido. 21:17. Vamos a enviarle un cariñosísimo saludo a la señora María Barra, quien se ha contactado con nosotros, nos ha llamado por teléfono porque ella también quiere saludar a sus vecinos y sus vecinas. La señora Isabel López, don Armando Cortés, que ha estado un poquitito delicado de salud, pero desde acá le damos todo el ánimo, el entusiasmo, ¿cierto? Y la señora María Barra saluda a sus amistades a través de la radio y por supuesto que nosotros les agradecemos el contacto con Radio Nahuel Buta FM. Y como sabemos que a la señora María Barra le gusta la música romántica, aquí le tenemos algo de regalo. ¿Qué les parece? Los Ángeles Negros y Volveré.

con Rayando el Sol. Les vamos a invitar para que sigan disfrutando de nuestra compañía. Ya llega nuestra pausa de las 21:30 horas. Luego de esto llega nuestro espacio Anglo y seguimos hasta las 22:10 de la noche llevándoles Conexión 88.

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Ahí teníamos nuestro espacio anglo con Limahl, con Neverending Story, la historia interminable, la historia sin fin, y también R.E.O. Speedwagon, Can't Fight This Feeling, no puedo luchar con este sentimiento. Bonitas canciones a esta hora de la noche para ustedes a través de Radio Nahuel Buta FM, aquí en Conexión 88. Saludando a quienes han ido integrando a nuestra sintonía, un abrazo cariñoso para todos ustedes y recuerden que el día de mañana, a partir de las 21 horas, tenemos nuestro Fiesta Mix. 3 horas de lo mejor de la música tropical en distintos géneros, ¿ya? Y subgéneros también, la cumbia más tradicional, la cumbia ranchera, y todo esto en 3 horas para que usted pueda disfrutar con este espacio que tenemos todos los días sábados a partir de las 21 horas. Tenemos avisos a esta hora de la noche. Dice que, a ver, no, este ya está vencido. Por acá está. La Junta de Vecinos número 16A Los Amarillos invita a todos los vecinos y vecinas de este sector al lanzamiento del proyecto FNDR 2024, denominado Los Amarillos Comprometidos con Nuestra Salud. Esto se va a realizar el miércoles 2 de septiembre a las 5 de la tarde en la sede vecinal, por lo que se encarece la asistencia y puntualidad. Importante ahí entonces este lanzamiento del proyecto Los Amarillos Comprometidos con Nuestra Salud de la Junta de Vecinos número 16A. Esto se va a realizar, reiteramos, el día miércoles 2 de septiembre a las 5 de la tarde en la sede vecinal. Hacen esta citación, Andrea Molina Vergara, que es la secretaria, y don Juan Ayllón Vergara, presidente. Importante citación entonces, no es una invitación, es una citación para los vecinos. Importante la participación de todos los vecinos en este tipo de reuniones importantes que convocan los dirigentes, ¿cierto? Para que sean partes también y beneficiarios de estos proyectos que son fundamentales para el bienestar de todos los vecinos en los distintos sectores de nuestra comuna. Ahí está ese avisito que teníamos para ustedes. Vamos a continuar con música. Escuchamos a Desacados. Esto se llama House and Roll.

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1: Tenemos algunas informaciones del ámbito internacional. Emergencia y rescates masivos ahí en Nepal. Las intensas lluvias e inundaciones registradas en la región de Himalaya han dejado un saldo de casi 2.500 personas desaparecidas, mientras se despliegan operativos internacionales para rescatar a turistas que están desaparecidos. También hay otra información que dice que hay negociaciones por el sector petrolero venezolano. Estados Unidos y el gobierno venezolano sostienen conversaciones de alto nivel orientadas a acuerdos comerciales que incluyen la posibilidad de arrendar pozos de producción de crudo a largo plazo. Informaciones internacionales se las llevamos también a través de Radio Nahuel Buta aquí en su espacio Conexión 88.

Soldados del Amor nos decía olé, olé en nuestra despedida también. Nosotros llegamos al final de nuestro espacio por el día de hoy, agradeciendo a cada uno de ustedes, amigos y amigas, la sintonía que nos brindan. Quedan invitados para seguir disfrutando de la compañía de Radio Nahuel Buta FM. Que tengan un excelente fin de semana y será hasta la próxima. Muchas gracias. Chao, chao.

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1: 22 horas.
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1: 23 horas.
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al terminar el día, te alabo, Padre, Señor del cielo y de la tierra, por la jornada vivida en la cual me he sentido acompañado por tu providencia, ya sea tanto en las cosas buenas como las cosas que quizás no han sido de mi agrado, pero sé que tú has estado ahí. Que tengan un reparador descanso. Aquellos que siguen trabajando o estudiando, les seguimos acompañando con nuestra programación habitual. Buenas noches, Coranilaue. Buenas noches, provincia de Arauco.

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1: 23 horas, 59 minutos.
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0: 6 de la mañana, 3 minutos.
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2: Somos su compañía a esta hora aquí en la madrugada de su radio Nahuel Buta FM en el puerto en el 103.9, Curanila 88.3 y en todo Chile www.nahuelbutafm.cl. Nos puedes buscar como Radio Nahuel Buta FM, ¿ya? 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
1: Qué bueno es levantarse tempranito, claro que sí, a través de Grado 6 con la mejor música para que usted comience bien esta nueva jornada acá en la provincia de Arauco. 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

0: 6 de la mañana, 10 minutos.
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2: Y llegó la hora del baño matinal, claro que sí. 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

0: 6 de la mañana, 14 minutos.
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0: 6 de la mañana, 18 minutos.
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0: 6 de la mañana, 25 minutos.
1: No duerma más. Claro que sí, hay que levantarse, hay que producir. Por supuesto, a través de Grado 6 le invitamos a esta hora con mucho, pero mucho ánimo en este nuevo día. 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

0: 6 de la mañana, 29 minutos.
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0: 6:38.
1: De lunes a sábado te acompaña la número 1 de la provincia de Arauco en grado 6. Desde las 6 de la mañana hasta las 7:30 estamos junto a usted, acá en vivo junto, con la mejor música, con el mejor sonido para que usted comience bien el día y junto a este supermercado de la fruta, La Vega Chica, en calle Caupolicán 760, que nos espera desde las 9 de la mañana y durante todo el día acá en Curanilagua. 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

0: 6 de la mañana, 42 minutos.
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0: 6:52.
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2: 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Es momento de escuchar un clásico aquí en Grado 6.
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0: 7 de la mañana, 13 minutos.
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2: Compartiendo a esta hora de la mañana junto a usted a través del 103.9 Lebu Puerto, 88.3 acá en Curanilahue y también a través de www.nahuelbutafm.cl para todo Chile. 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

0: 7 de la mañana, 19 minutos.
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0: 7 de la mañana, 23 minutos.
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2: Qué buena es la música de Radio Nahuel Buta FM y aquí en grado 6, levantando a la gente trabajadora. Comience bien con el pie derecho en este nuevo día que Dios nos da para ser mejores, claro que sí. 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Y a esta hora nosotros les atendemos con buena música. En grado 6.

0: 7:34.
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Al comenzar en mi oración, te pido hoy, Señor, que me ayudes a ser consciente de cómo muchas personas dan la vida por ti, de cómo tantas vidas se vuelven testimonio de tu evangelio, de cómo tomar en serio tu llamada y seguir tus pasos es para tantas personas una opción radical y sin vuelta atrás. Quiero pedir a tu Madre María que me ayude a ser también yo una persona comprometida, testigo fiel de tu verdad y tu justicia. El canto me invita a mirar hoy a María al pie de la cruz, y en ella y con ella me asomo a tantas vidas entregadas.

0: La lectura de hoy es del Evangelio de Marcos.
1: Herodes había mandado prender a Juan y lo había metido en la cárcel encadenado. El motivo era que Herodes se había casado con Herodías, mujer de su hermano Filipo, y Juan le decía que no le era lícito tener a la mujer de su hermano. Herodías aborrecía a Juan y quería matarlo, pero no podía, porque Herodes respetaba a Juan, sabiendo que era un hombre justo y santo, y lo defendía. Al escucharlo quedaba muy perplejo, aunque lo oía con gusto. La ocasión llegó cuando Herodes, por su cumpleaños, dio un banquete a sus magnates, a sus oficiales y a la gente principal de Galilea. La hija de Herodías entró y danzó, gustando mucho a Herodes y a los convidados. El rey le dijo a la joven, «Pídeme lo que quieras que te lo daré», y le juró, «Te daré lo que me pidas, aunque sea la mitad de mi reino». Ella salió a preguntarle a su madre, ¿qué le pido? La madre le contestó, la cabeza de Juan el Bautista. Entró ella enseguida a toda prisa, se acercó al rey y le pidió, quiero que ahora mismo me des en una bandeja la cabeza de Juan el Bautista. El rey se puso muy triste, pero por el juramento y los convidados no quiso desairarla. Enseguida le mandó a uno de su guardia que trajese la cabeza de Juan. Fue, lo decapitó en la cárcel, trajo la cabeza en una bandeja y se la entregó a la joven. La joven se la entregó a su madre. Al enterarse sus discípulos, fueron a recoger el cadáver y lo pusieron en un sepulcro.

Siempre decimos que el primer mártir es Esteban, pero eso es ya tras la resurrección del Señor. Antes, Juan el Bautista corre la suerte de los profetas, cuando por hablar en nombre de Dios generan incomodidad, rechazo y la repulsa de los poderosos. Y es que tu verdad, Señor, nos hace libres, pero también nos lleva a arriesgar la vida si somos de verdad profetas de tu Evangelio. Me pregunto si mi vida, por su coherencia evangélica, incomoda a alguien.

Hay un contraste tremendo en esta escena, que a veces pasa desapercibido. Todo este episodio, el asesinato del Bautista, tiene lugar en el contexto de una fiesta de cumpleaños. Presto atención al contraste. La celebración de uno es tragedia de otro. La frivolidad enmascara lo inhumano. El capricho se convierte en ley. Quizás también hoy hay demasiado contraste, demasiada frivolidad estéril y demasiado egoísmo cruel.

Quiero traer ahora a la mente a los mártires contemporáneos, especialmente a tantos cristianos perseguidos, asesinados por su fe, por motivo de la intolerancia de quienes no aceptan otros caminos, otros credos, otras lógicas. Te pido, Señor, que su testimonio sea para tantos de nosotros un estímulo para vivir de verdad una fe comprometida y valiente.

que no se rindan los testigos del Evangelio, que no acalle su voz el rugido de las armas, el griterío de los poderosos, la mentira de los falaces o el parloteo de los tibios, que lleven por bandera el amor que se entrega, generoso, insobornable, fiel y eterno. Un amor que procede de Dios mismo y que desenmascara a todos los que hacen del egoísmo su lógica y de la indiferencia su armadura. Que proclamen con sus gestos la justicia que levanta del polvo a los heredados y desenmascara a quienes construyen sus imperios sobre la explotación del prójimo. Esos testigos seguirán gritando desde las cruces de nuestro mundo una verdad incómoda. Que unan sus pasos a esta corriente de la vida, ya resucitada, de quienes siguieron los pasos del Maestro hasta el final. Y que su testimonio se convierta, para cada cristiano, en llamada, provocación y escuela.

Voy llegando al final de mi oración y me vuelvo de nuevo a María. Ella, testigo fiel, creyente hasta el final, presente al pie de la cruz, me recuerda que hay que tener el coraje de mantener el hágase cada día hasta el final. Con ella hablo de lo que este recuerdo de los mártires ha despertado en mí.

Dios te salve, María. Llena eres de gracia. El Señor es contigo. Bendita tú eres entre todas las mujeres, y bendito es el fruto de tu vientre, Jesús. Santa María, Madre de Dios, ruega por nosotros, pecadores, ahora y en la hora de nuestra muerte. Amén.

0: 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Ocho de la mañana, un minuto. 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

Llegamos. Hola, ¿qué tal? ¿Cómo estás? Son las 8:07. Estamos en vivo en este sábado. Sábado con alguna calma, ¿no? Con alguna calma. No hemos tenido lluvia hasta este momento. Pero ya vamos a estar revisando qué nos dice la Dirección Meteorológica de Chile. Hoy es sábado, es día de feria. ¿Sabe qué? Me está llegando información de lo que pasó durante esta madrugada en un sector alto de Curanilagüe, ¿no? Donde tuvimos principio de incendio en la parte alta de Curanilagüe, ¿no? Que ya usted lo puede revisar a través del Facebook de la Radio Nahuel Buda FM, ¿eh? Usted ingresa al Facebook de la Radio Nahuel Buda FM y ahí aparece la publicación de lo que ha acontecido durante esta madrugada. Eso de las 5 de la mañana tuvimos llamado de bomberos, ¿eh? Y que se trató de un principio de incendio estructural en casa habitación, que por una falla eléctrica debido a la conexión deficiente fuera de la norma en calle Manuel Bulnes 230, esa es la dirección, calle Manuel Bulnes 230. Hubo daños en el taller del hogar, la estructura también, parte de la pared y techumbre del estacionamiento del patio. Trabajaron ahí bomberos de Curanilagüe, trabajo municipal de en terreno, unidad de gestión de riesgo de desastre, la Dirección de Seguridad Pública y Convivencia Comunitaria trabajó en terreno, también Carabineros de Chile, ¿no? Esto lo que ocurrió hoy día durante esta madrugada, eso de las 5 de la mañana, en Manuel Bulnes 230. Gracias a Dios no pasó a mayores, ¿ah? Eso es importante, no pasó a mayores. Es la información, pues, ¿ah? A esta hora, cuando ya son las 8:09, es momento de ir saludando a quienes nos van a acompañar. 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
1: Claro que sí, Cristian. 8 de la mañana con 20 minutos, 8 con 20.

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1: Son las 8 de la mañana con 24 minutos. 8 con 24 minutos. ¿Sabe que hay una ruta al vino? ¿Sabe? Un viaje de ruta al vino a Quillón. Esto se va a realizar la próxima semana, el próximo sábado. Sí, el próximo sábado con nuestro amigo Freddy Medina. Y el valor es de 25.000 pesos. Claro que sí. ¿Y qué consiste? Incluye transporte ida y vuelta, desayuno incluido, tiempo para recorrer y disfrutar, visitas a viñedos del sector Cerro Negro y una guía acompañante. Todo esto en este viaje de ruta del vino de Quillón. El valor, 25.000 pesos. Claro que sí, 25.000 pesos. ¿Dónde se puede contactar con nuestro amigo Freddy? Al 981-96-8272. 981-96-8272. ¿Ya? Con la ruta al vino el próximo sábado 5 de septiembre. Mete la pata, ¿no? El domingo. 5 de septiembre. Sí, día sábado. Así que para que usted tome este tour, ¿ya? Son las 8 con 25 minutos. Si va a salir de compras, ¿qué nos dice la Dirección Meteorológica de Chile para nuestra linda provincia de Arauco? Desde el Araquete hasta Tirúa nos muestra, dice lo siguiente: nublado, chubascos, probable tormenta eléctrica, viento entre 25 a 40 kilómetros por hora. Vamos a seguir igual que ayer, señor. En la tarde, nublado, chubascos, probable tormenta eléctrica con viento entre 25 a 40 kilómetros por hora. Nublado y chubascos aislados, máxima 13 grados. ¿Sabe qué? Ayer estábamos transmitiendo a través del Facebook cuando se produjo ese trueno, pero enorme, ¿no? Que se activaron incluso las alarmas de los vehículos en las calles. Estábamos en el tercer piso de la del Centro Cultural de la Ilustre Municipalidad de Curán y la sala de consejo, ¿no? Se estaba dando una actividad importante de parte de la Ilustre Municipalidad y especialmente de la Casa de la Inclusión, donde se hablaba de la importación de vehículos para las personas con discapacidad. Y todos quedamos ahí, pues. Bueno, incluso el registro aparece ahí en el sonido, ¿eh? Realmente mucho miedo, ¿no? Para muchas personas. 8 con 27 minutos. Seguimos junto a usted compartiendo en este super sábado.

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2: 8 de la mañana y ya con 36 minutos, 8 con 36 minutos. Estaba viendo esta información, una familia de la comuna de Coronel, en la región del Biobío, presentó una querella por presunta negligencia médica tras la muerte de Lorena Conejero Bastía, de 51 años, ocurrida recién el pasado 1 de agosto. La acción judicial acusa de cuasi delito de homicidio a dos profesionales de la salud, sosteniendo que existieron graves errores de diagnóstico. Uy, qué grave, chula. Qué grave eso cuando un médico se equivoca, ¿no? Está jugando con la vida. Demoras de la atención en urgencia. La víctima, madre de dos hijos, falleció producto de una enfermedad que lamentablemente le dieron le dijeron que tenía tal cosa y no era así. Bueno, la familia denuncia esta grave negligencia médica. Mujer fue diagnosticada con bronquitis y murió a las 48 horas de meningitis. Totalmente diferente. Bueno, la querella presentada por los hijos de la mujer de 51 años apunta contra los médicos tratantes del SAPU y el hospital de Coronel. Qué grave, ¿no? Qué grave eso. 8:37 minutos, compartiendo junto a usted en esta jornada de sábado. Claro que sí, levántese con mucho ánimo. 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Se me terminó la carga del celular cuando estaban cayendo esos granizos a eso de las 13 horas rumbo a Chillancito. ¿Sabe que las calles eran un río? Era muy peligroso con tanto hielo que cayó. Impresionante, ¿eh? Impresionante cómo fluía el agua por los cerros ahí en Eduardo Frei Montalva. Realmente impresionante. ¿Cómo les fue con eso? Cuéntenos al 269-1257. Usted que vivía en Chillancito o en otro sector, si tuvo algún problema, cuéntenos, pues, ¿ah? 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
1: Claro que sí, aquí estamos junto a usted, 8:53 minutos, tenemos una invitación de la Ruta del Vino a Quillón, este día 5 de septiembre, viaje junto a nuestro amigo Freddy Medina, incluye 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Serfocon, maquinaria pesada, nos va informando de lo que pasa con el deporte. Vamos a tener partidos importantes hoy, especialmente de preparación de nuestra selección sub-17 y sub-adultos que vamos a tener en Leuno, un partido de preparación. El primer partido en el Estadio Municipal de Lebu va a ser la selección juvenil de Curanilagüe versus Lebu, y el segundo partido a las 16 horas, Lebu versus Curanilagüe en adultos. Así que entrada en el Estadio Municipal de Lebu, 2,000 pesos, para que usted acompañe, claro que sí, a los chiquillos que nos van a estar representando la próxima semana. La próxima semana van a estar, vamos a estar participando el día domingo 6, le corresponde acá en la comuna de Curanilagüe. Le corresponde acá el día domingo 6 como local con los Álamos. Con los Álamos le va a tocar el primer partido a las selecciones de Curanilagüe. 8:55, Serfocon, maquinaria pesada, nos informa de lo que pasa con el deporte. Seguimos compartiendo, seguimos acompañándole a usted.

0: 9:03.
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1: Son las 9:13 minutos, compartiendo junto a usted en esta estación de invierno, claro que sí, en este sábado, sábado 29, ¿eh? Santa Sabina hoy día, para usted que está de cumpleaños, para quienes están de aniversario y matrimonio, les saludamos a esta hora de la jornada, ¿eh? Son las 9:14 minutos, sabe que tengo una invitación. Tu futuro no tiene límite. ¿Sabe qué? Proceso de inscripción para exámenes de equivalencia de estudios con fines laborales. El proceso de inscripción de los exámenes de equivalencia de estudios con fines laborales está dirigido a mayores de 18 años que necesitan certificar octavo año básico o cuarto medio para trabajo o licencia de conducir. Es trámite gratuito y personal. Requisito entonces ser mayor de 18 años. Momento de la inscripción. También contar con cédula de identidad vigente, ¿ya? Cada paso que das hoy te acerca a tus metas. Esto es importantísimo, ¿no? Hoy día, acá en la provincia de Arauco, ¿eh? Hoy día 31, bueno, a ver, la inscripción en terreno va a ser el día 31 de agosto a partir de las 10 de la mañana. ¿Y dónde? Acá en Curanilahue, en la Junta de Vecinos 16 a Los Amarillos, pasaje Augusto Hartmark 121. El día lunes, entonces, a ver, sí, día lunes 31, inscripción en terreno desde las 10 de la mañana en adelante, ahí en la Junta de Vecinos 16 a Los Amarillos. Así que le pasamos ese buen datito. Certifica tus estudios, fortalece tu presente y construye el futuro. Así que importantísimo. Van a estar acá en la comuna de Curanilahue, Provincial de Educación de Arauco. Así que importantísimo. Se lo vamos contando a usted. Bueno, infórmate, inscríbete y da el primer paso hacia tu certificación. Así que esta actividad se va a realizar el próximo lunes 31 de agosto, acá en la sede de la Junta de Vecinos a las 10 de la mañana, en la población Los Amarillos, ¿ya? 16A. 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

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Griselda nos espera en el puesto número 4 a esta hora de la mañana, en este sábado. 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
1: Bueno, ya son las 9 de la mañana y ya con 35 minutos. ¿Sabes que desde la autopista Costa Arauco nos están recomendando a conducir con precaución porque se registra precipitaciones en diferentes sectores de la ruta? A tener esa precaución, ¿ya? Está con lluvia, pues, ¿ah? A tener esa precaución para todos los conductores. De norte a sur, ¿ah? De norte a sur, para evitar cualquier tipo de siniestro, ¿no? Bueno, vamos viendo que información que nos llega desde Concepción de Carabineros, la comisaría 1 y 2, comisaría de Concepción, rindieron su cuenta pública de gestión 2025 encabezada por el teniente coronel Jordan Escobar y el mayor Natalia Gajardo. Se dio cuenta de más de 45.000 procedimientos y de 6.464 detenidos, lo que reafirma el compromiso con la seguridad. Así lo dijo ahí el teniente coronel don Jordan Escobar junto a la mayor Natalia Gajardo, ¿no? De estos procedimientos que se hicieron en el 2025. La cuenta pública de Carabineros de Chile, ¿eh? Bueno, y aquí en Curanilagua rendirían cuenta pública, ¿no? Porque, mire, me está llegando esta información que ayer en la subcomisaría de Los Álamos, el capitán José Miguel Pérez Tapia rindió, dice, la cuenta pública correspondiente al año 2025, en cuyo resultado destaca un alza en los detenidos por la ley drogas e incautación de armas de fuego y corto punzante. Eso es lo que manifestó el capitán José Miguel Pérez Tapia, que rindió cuenta pública. ¿Y Curanilagüe cuánto será? Bueno, no hay datos de acá de Curanilagüe. 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Cuando hay que buscar los productos del mar, nos vamos al puesto número 11. Está la señora María Encalado junto a su hijo. En el puesto número 10 está Callallito. También está Gladys esperándonos en esta mañana. 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Compartiendo a esta hora de la jornada, claro que sí, compartiendo junto a usted. 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
2: Bueno, durante la madrugada de hoy tuvimos alarma de incendio acá en la comuna de Curanilá. Bueno, no sé si usted sintió esta alarma que ocurrió durante esta jornada, donde en calle Manuel Bulnes, a la altura del 230, se produjo un principio de incendio, ¿no? Bueno, estructural, de una casa habitación por fallas eléctricas debido a una conexión deficiente y fuera de norma. Esto fue en Manuel Bulnes 230. Hubo daños del taller del hogar. Perjudicó la estructura, también parte de la pared y techumbre del estacionamiento y patio. Bueno, en eso lo que se pudo ver a esa hora de la jornada, ¿no? De esta mañana, de este sábado, donde no pasó a mayores, gracias a Dios. Hay daños que tendrá que mejorar ahí en este inmueble de Manuel Bulnes 230. Esto ocurrió pasadas las 5 de la mañana, ¿no? Seguramente usted sintió la sirena. Eso es lo que, de eso se trataba, este principio de incendio en Manuel Bulnes. Gracias a Dios fue controlado. Ahí trabajó bomberos, personal de la municipalidad, también Carabineros de Chile, ¿no? Son las 9:52 minutos. 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
1: Claro que sí, aquí estamos juntos, compartiendo y acompañando en este día. Claro que sí, día sábado, día de feria. Saludando a todos nuestros amigos feriantes. Para quienes también llegan a la comuna, a la provincia de Arauco, les saludamos en esta nueva jornada de sábado 29 de agosto. ¿Pasaremos agosto? Dios lo sabe, Dios lo sabe. ¿Sabe que hay un drama con acá en la provincia de Arauco? Hay una... Bueno, el Consejo de Defensa del Estado presentó una demanda contra la empresa Esbío para exigir la devolución de casi 1.000 millones de pesos entregado por la Dirección de Obras Hidráulicas para los dos proyectos de agua potable rural que, pese a haber sido pagados, no se habrían ejecutado. Desde la sanitaria rechazaron la acusación y aseguraron que, ante la justicia, que la demanda es infundada e improcedente, ¿ya? Así lo dicen desde la empresa. Bueno, también acá el concejal de Lebu, ¿no? De la municipalidad de Lebu, informaron mediante un comunicado que efectivamente las obras de Santa Rosa fueron abandonadas. El concejal Felipe Piña confirmó que estos antecedentes y precisó que tras la primera licitación fallida, actualmente se está realizando un nuevo proceso para terminar el sistema. ¿Qué más dice? Pues bueno, Esbío rechaza acusación. A través de una breve declaración, Esbío rechazó la imputación y aseguró que ha cumplido con las obligaciones e exigencias establecidas por los contratos. La sanitaria sostuvo que su responsabilidad no era ejecutar directamente las obras, sino actuar como inspección técnica en estos antecedentes, agregó. Serán debidamente acreditadas durante el proceso judicial. Ah, en el juzgado se van a ver, dice. Esto es lo que pasa en Lebu, en nuestra provincia de Arauco, pues, ¿ah? ¿Dónde está la plata? Dicen. Están pidiendo que la devuelvan, ¿ah? Bueno, el Consejo de Defensa del Estado presentó entonces demanda contra Esbío para exigir la devolución de casi 1.000 millones de pesos entregados a la Dirección de Obras Hidráulicas para dos proyectos de agua potable rural que, pese a haber sido pagado, no ha sido ejecutado todavía, ¿ya? Son las 10 de la mañana con 16 minutos. 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

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También en el puesto número 11 está la señora María Encalao junto a su hijo, así que nos esperan durante toda esta jornada. 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
1: Son las 10 de la mañana con 38 minutos. ¿Sabe que una ballena varó acá en, con cuerdas atadas en el cuerpo en la playa Los Muermos? Informa Serna Pesca, ¿no? Esto en Los Muermos. Información reciente, ¿no? Que estamos recibiendo a esta hora de la mañana. ¿Qué otra cosa? Vamos viendo que... Estábamos viendo que nos llega esta información con que no está trabajando la planta de revisión técnica. Información, el día de hoy y el día lunes 31 no se atenderá vehículos clase A en la planta revisión técnica. Clase A, ¿no? Qué clarito eso. El día de hoy, entonces, y el día lunes no se van a atender vehículos clase A en planta revisión técnica, para quienes deben acudir, lo tengan en consideración para no perder el viaje, como se dice, ¿no? Le voy contando que son las 10:39. Estábamos viendo por acá una información que nos enviaron y que es una invitación para que usted pueda terminar sus estudios, ¿eh? Usted que es mayor de 18 años, tu futuro no tiene límite, ¿ya? Importante es el proceso de inscripción para exámenes de equivalencia de estudios con fines laborales, ¿ya? Así que esta actividad se va a realizar ¿cuándo? La inscripción es el día 31, día lunes de 31 de agosto. Va a partir esta actividad desde las 10 de la mañana, donde acá en la comuna de Curanilahue, en la sede de la Junta de Vecinos número 16 a Los Amarillos, ¿eh? La sede de la Junta de Vecinos 16 a Los Amarillos, ahí, ¿eh? Así que para que se pueda estudiar usted que tiene mayor de 18 años, quiere terminar su octavo año básico o cuarto medio para poder sacar la licencia de conducir incluida, claro, así que es importantísimo para que pueda hacer estos cursos, ¿ya? 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

0: 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Y en el puesto número 11 está la señora María Ancalado. 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Un saludo muy, pero muy cordial para quienes trabajan acá en sector feria, ¿ya? 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Estamos en línea telefónica con Francisco Martínez, que está en el Polideportivo. ¿Cómo está, Francisco? Muy buenos días.
1: Hola Rafael, un gusto saludarte a los auditores de Nahuatl a esta hora. Te comento, estoy acá en el gimnasio polideportivo donde se está desarrollando esta Liga Nacional de Voleibol. Importante torneo donde la escuela Ramiro Roa representa obviamente a este club y es uno de los grandes referentes del voleibol también y uno de los clubes importantes que está en esta liga que es de nivel nacional. Te comento que a esta hora está jugando, mira, están en el segundo juego, va arriba la Ramiro Roa de Curanilagüe por 22-19, está un partido bastante bueno, está jugando con Gimba, que es un equipo de Requinoa.
0: Mire,
1: Requinoa que es de la sexta región por allá, ¿eh? por ahí más o menos la vamos a situar, la sexta región. Un equipo muy, muy competitivo, están... Pero punto a punto acá, mira, la cuenta va ahora 23-19 a favor de Ramiro Roa. Te comento que este torneo, Rafael Carrillo, se juega en dos gimnasios hoy día. Está en el gimnasio de la escuela Ramiro, perdón, precisamente la escuela Ramiro Roa, como también en el polideportivo, porque la fecha nacional se está jugando acá, donde el equipo de Ramiro Roa de Curanilagua, las chicas, las guerreras que le digo yo, son uno de los grandes equipos que participa en esta liga. O sea, aquí hay equipos de todo el país aquí que están en esta Liga Nacional de Voleibol, el Liname, que se llama esta liga. Así que importante, porque ahí vienen los apoderados, los papás vienen, recorren largos kilómetros para venir a ver a su hijo, como lo hacen también el equipo también de Ramiro Roa, que igual tiene, toca viajar harto a las distintas localidades donde se desarrolla este campeonato. Rafael Carrillo.
0: Francisco, ¿cuántos equipos están participando? Ayer en la tarde noche veía mucha gente de afuera que no lo conocía y que seguramente han llegado ocupando residencia, ocupando hotel acá en la comuna de Curanilagüe.
1: Claro que sí, porque como te comento, es una fecha de la Liga Nacional. Entonces, estos son dos grupos. Esta liga está dividida en dos grupos. Y precisamente por eso que lo hacen en dos gimnasios de manera simultánea. Y ya ahora ya, bueno, finalizó, yo estaba pendiente acá de la conversa, finalizó este partido, lo ganó en los dos primeros sets, lo ganó el equipo de la Ramiro Roa a Requinoa.
0: Qué bueno.
1: Así que un buen triunfo. Hoy día este es el tercer triunfo que tiene, porque ayer igual jugaron dos encuentros. Hoy día todavía le quedan dos fechas más, o sea, dos encuentros más al equipo de Curanilagüe, que son nuestras jugadoras, nuestro representativo acá de nuestra comuna de Curanilagüe. Ah, lo que me comentaba, claro, son hartos equipos, hay dos grupos, uno que está jugando en otra localidad, y este grupo le correspondió acá en Curanilagüe. Así que esa es la información. Mira, y te cuento también un dato adicional, Rafael Carrillo, hoy día parte en los Juegos Deportivos Escolares con la fase regional. Y la escuela Ramiro Roa, por eso anda Patricio Fuentes, está allá en Concepción, que luego ya van a comenzar a jugar. Esta es por la clasificatoria nacional, la sub-14, así que parten hoy día en Concepción ya la clasificatoria regional. El que gana este obviamente se va al nacional, así que harto voleibol. Y por supuesto, siempre lo decimos, el voleibol en nuestro, a algunos no les gusta mucho, pero el voleibol es el deporte y colectivo más ganador que tenemos en nuestra comuna, lejos. El más ganador ha estado en juegos nacionales, ha ido a nacionales varias veces, juega en los juegos de la Araucanía, y hay semillero barrato, porque como te digo, los sub-14, las chiquillas, las guerreras de la Ramiro Rueda están disputando un cubo para ir al nacional de la categoría en Santiago.
0: Me parece muy bien. Felicitaciones a las niñas que están participando. Ojalá que siga ganando Curanilahue. Gracias, Francisco, por el contacto.
1: Que esté muy bien, Rafael. Ahí nos estamos viendo. Después vamos a tener todos los resultados, ya como les fue a Curanilahue, que es uno de los grandes animadores de esta liga nacional de voleibol en nuestro país.
0: Claro que sí. Muchas gracias. Buenos días. Ahí estábamos con Francisco Martínez conversando y contándonos de lo que pasa con el voleibol. Tenemos dos fechas, dos puestos. Uno está en la escuela Ramiro Roa González y en este momento también en el polideportivo, donde recién acaba de ganar Curanilahue, representándonos a nivel esta competencia nacional que hay acá. Es una fecha más. ¿Sabe que tengo un saludito a esta hora? Tengo un saludito para quién. Para Joaquín Vega, que está cumpliendo 4 añitos. Para Joaquín Béjar, ahí está, Joaquín Béjar, que está cumpliendo 4 añitos, le está saludando a su mamita Gladys en forma muy, pero muy cariñosa junto a la familia. Le desean lo mejor del mundo en este nuevo cumpleaños. Son 4 añitos para Joaquín Béjar, ¿ya? De parte de su mamita y la familia que le saludan a esta hora. Cuando son las 10:53, feliz cumpleaños, claro que sí, feliz cumpleaños para Joaquín Béjar de parte de Gladys, en forma muy, pero muy cariñosa a esta hora de la mañana. Ojos de luna junto a la sociedad, sonido chileno, 10:54.

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0: 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Y para que no te pierdas en el tiempo, te indicamos la hora.
1: 11 horas.
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Ya son las 11 de la mañana con 5 minutos. 11 de la mañana, 5 minutos. Muy buenos días. Estamos comenzando la segunda parte de esta gran mañana de Nahuel Buta FM en esta jornada de sábado. Último sábado de este mes de agosto. Mes del corazón, mes de la solidaridad, mes de los gatos también. Así que un saludo grande, cariñoso, para todas las personas que están en sintonía de la radio, para todos quienes nos están escuchando a esta hora en los diferentes puntos de nuestra comuna, de nuestro Curanilahue, a través de el 88.3, Nahuel Buta FM, y por supuesto a través de www.nahuelbutafm.cl. Como siempre, le acompañamos hasta las 13 horas, 1 de la tarde, y vamos a compartir música para todos los gustos, música para todos los estilos, y también informaciones, por supuesto, de todo lo que acontece, ya sea en la comuna o en algún otro punto de nuestro país. Vamos a la música. Son las 11:06, 12 grados de temperatura tenemos a esta hora en la comuna de Curanilahue, en la provincia de Arauco, y la música que, por supuesto, escuchamos a través de Nahuel Buta. 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Ya les saludamos, muchas gracias por permanecer en Radio Nahuel Buta y muchas gracias también por permitirnos seguir acompañándoles en esta jornada de sábado.

11 de la mañana con 10 minutos. Quiero comentarles antes de comenzar a saludar a nuestros gentiles auspiciadores, información que se dio a conocer hace más o menos como 45 minutos. Una información relacionada obviamente con todo lo que está aconteciendo, ¿cierto? Con estas lluvias, truenos, relámpagos, tornados también, bueno, hay o vientos tornádicos, como dice la información. Este paso de vientos tornádicos provocó severos destrozos en viviendas y cortes masivos de electricidad en la región de Ñuble, concentrándose los mayores impactos en la comuna de Yungay, dice la información. Y debido a una inestabilidad atmosférica, la Dirección Meteorológica de Chile emitió un aviso para este día sábado en sectores de Ñuble y Biobío, advirtiendo el probable desarrollo de nubes convectivas con características tornádicas y la probabilidad de intensos vientos locales arrachados y tornádicos. Es la información entonces que se conoce hace poquitos minutos, información también que por supuesto compartimos con quienes están en sintonía de la radio. Graves destrozos, traspaso de tornado en la región de Ñuble, es la información que se conoce a esta hora y que compartimos con usted también, por supuesto, que está en sintonía de la radio. ¿Cómo lo pasó ayer con el tema de los truenos, rayos que cayeron también, cierto, en algunos lugares? Los relámpagos que asustan, la verdad, de las cosas. Así es que esperamos que no haya pasado nada más grave de lo que hemos conocido hasta el día de ayer en la tarde, ¿cierto? Cuando se conoció que uno de estos rayos cayó justamente en el sector del hospital de nuestra comuna, de nuestro Curanilá. Bueno, pero la naturaleza es así, ¿qué le vamos a hacer? Solamente tenemos que estar preparados para ello. Son las 11 con 12 minutos, 11 de la mañana, 12 minutos. 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

Ya son las 11 con 16 minutos, 11 de la mañana, 16 minutos. ¿Se acuerda que la semana pasada le decíamos que este día sábado no íbamos a estar acá? Porque había una actividad que obviamente se ha suspendido producto de todo este temporal, de la lluvia, del mal tiempo, que no ha permitido, ¿cierto?, que las actividades al aire libre se puedan realizar. Entonces, esta actividad que estaba programada para el día de hoy, que era la fiesta gastronómica aquí en el frontis del Centro Cultural Eduardo Pinto Rodríguez, se ha suspendido para el próximo fin de semana, para el día sábado 5 de septiembre, día en que vamos a tener horario nuevo también, porque cuando sean las 12 horas, las 12:00 horas del día sábado 5, vamos a adelantar, ¿cierto?, los relojes en 60 minutos. Así que para que usted no se vaya a olvidar. Entonces, el próximo fin de semana, Dios mediante, ahí sí que no vamos a estar acompañándoles, pero mientras tanto, mientras tanto le invitamos para que siga escuchándonos a través de Nahuel Huta FM. 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

0: 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Once de la mañana con veinte minutos. 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Estamos un poco disfónicos porque en el día de ayer hubo un compromiso muy importante para nuestro conjunto folclórico Entre Quinchas, que se presentó en Arauco, así, con lluvia, con todo lo que había. Asimismo tuvimos que ir de igual forma porque nos dijeron que allá en Arauco no estaba pasando lo mismo que pasaba acá. Ya, que solamente tenían algo de lluvia, luego salía el sol y así, estaban como agosto, como se dice que es agosto. Pero resulta que llegamos allá y estaban en las mismas condiciones que nosotros, con mucha lluvia, con truenos, con relámpagos, en fin. Pero igual había que cumplir este compromiso que era importante para nuestro conjunto, a quien, por supuesto, envío nuestro cariño, el saludo para cada uno de los integrantes, que en el día de ayer, pese a todo eso, todo el mal tiempo que nos tenía un poco nerviosos, un poco preocupados, en el camino también, mientras íbamos de viaje para allá, un tanto asustados, ¿cierto? Porque de verdad que había momentos en que la lluvia no dejaba ver, granizos también tuvimos en el camino, así es que, pero gracias a Dios llegamos todos bien y todos de vuelta también en la casita, felices de haber cumplido con este compromiso que teníamos ahí en Arauco. Así que saludos cariñosos para todo nuestro grupo, nuestro conjunto folclórico Entre Quinchas de Curanilagüe, que justamente se va a presentar el próximo día, sábado 5 de septiembre, en esta gran feria gastronómica que se realiza ahí en el frontis del Centro Cultural Eduardo Pinto Rodríguez. Vamos a la música y estamos de regreso para seguir haciendo mención, por supuesto, de nuestros auspiciadores, de quienes nos acompañan y están con nosotros en esta gran mañana de Nahuel Buta.
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0: Muy bien, son las 11 de la mañana con 27 minutos, 13 grados de temperatura tenemos a esta hora en nuestra comuna. Enviamos un saludo grande, cariñoso a don Enrique Mora, que está en sintonía de la radio ahí en Población Eleuterio Ramírez. 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Se nos pasa la hora rapidito, mire, ya son las 11 con 29 minutos. 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Vamos a la pausa, tenemos que cumplir como corresponde con la pausa comercial de este horario y estamos de regreso para seguir con ustedes.
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Son las 11:44, 11:44, mire cómo pasa la hora, súper, súper rápido, se nos va tan rápido este espacio que hacemos los días, será porque solo estamos los días sábados que encontramos que pasa demasiado rápido el tiempo, pero igual lo pasamos súper bien, nos alegramos muchísimo de que las personas estén escuchando la radio, que se atrevan a llamarnos, a comentarnos, a contarnos también, ¿cierto?, que están ahí en sintonía de la radio, en diferentes puntos de la comuna. Voy a aprovechar la instancia para saludar a la señora Patricia, que está en Galvarino, ahí también estuvimos conversando un ratito de las situaciones de la vida, ¿cierto? Y también saludamos a Paula, que también se comunicó con la radio recién, para también hacer mención de algunas cosas que ocurren y que no nos gustan, pero no somos expertos en la materia, así que por lo tanto, más que hacer un comentario al respecto de ello. Se realizó el comunal de Cueca Escolar el día lunes, donde apoderados no quedaron conformes con los resultados. Si bien es cierto, quedaron clasificados, si no me equivoco, alrededor de 13 parejas que van a ir al provincial que se va a realizar en, si no me equivoco, el provincial de Cueca Escolar, me comentaron, pero se me fue. Y justamente ahí es donde llama la atención, por ejemplo, por eso le digo, no somos expertos, una cosa es cantar cueca, ¿cierto?, para que los niños bailen, y otra cosa distinta es saber o tener más conocimiento de qué es lo que evalúan los jurados. Entonces muchos apoderados no quedaron contentos porque de verdad que habían parejitas que bailaban, pero fantástico, muy, muy lindo. Incluso debo decir que uno de los comentarios que se hizo ese día fue que preguntaron por qué razón no había quedado una parejita X, no vamos a mencionarlos, pero la respuesta del jurado fue porque bailan demasiado bien. O sea, esa es la idea, de que la pareja que baila mejor, o los que bailan bonito, los que, no sé, que algo especial tienen para bailar y que llaman la atención, son las parejas que deberían quedar. Y lo otro que llama la atención también, y no sé si esto ocurre en otras comunas, es que personas de afuera, de otro lugar, vienen a evaluar, vienen como jurado para elegir, ¿cierto?, a las parejas que van a pasar al provincial. Entonces, se supone que Curanilahue tiene folcloristas, tiene profesores que se dedican a enseñar, ¿cierto?, bailarines expertos que han sido campeones nacionales, incluso que han salido a diferentes partes del país donde han mostrado, ¿cierto?, la destreza guasa. Entonces, llama la atención que personas de otro lugar, personas de otras comunas, sean jurados del comunal de Cueca Escolar. Entonces, la respuesta que dio uno de los jurados, que no sé quién fue en realidad, porque solamente se hizo el comentario, fue cuando le preguntaron por qué la pareja tanto no había quedado, y la respuesta fue esa, porque bailaba demasiado bien. Entonces, esa es la pareja que necesitamos, ¿cierto?, que represente a la escuela, a Curanilahue, en este caso, en el provincial. Hoy día se realiza el provincial de Cueca adulto mayor. Son dos parejas las que clasificaron en el comunal, ¿cierto?, que se realizó durante la semana, el día sábado pasado. Y estas dos parejas van a representar a Curanilahue en el provincial de Cueca adulto mayor, que se realiza justamente hoy día en Contulmo. Y el regional se realiza el próximo día 5 de septiembre, si no me equivoco, en Arauco. ¿Ya? Donde esperamos, por supuesto, que a las parejas de nuestra comuna les vaya muy bien, porque las parejas que quedaron bailan muy bonito, bailan muy bien. Hay muchas personas que fueron al comunal al comunal del adulto mayor, el concurso de cueca adulto mayor, y dan cuenta efectivamente de que estas parejas bailan muy bonito, y por lo tanto ellos clasificaron, ¿cierto?, para ir al provincial, que justamente se realiza hoy día en Contulmo, provincial de cueca adulto mayor en Contulmo hoy día. Así que esperamos que les vaya bien, que podamos también tener, ¿cierto?, a una o a las dos parejas también en el
en el comunal, en, perdón, en el regional, ¿ya? En el regional de cueca adulto mayor, que es el próximo día, sábado 5 de septiembre. 11:49, 11:49, 13 grados de temperatura tenemos a esta hora en la comuna de Curanilao. Ojalá que alguien nos pueda responder, responder por qué razón vienen personas de fuera a estar, a ser jurado para elegir justamente a las parejitas de la comuna, ¿cierto? Para representar después a la provincia. Porque si vienen de Los Álamos, si vienen de Cañete, si vienen de Arauco, obviamente que no van a querer que la mejor pareja quede, ¿cierto? Para representar a la comuna después en el campeonato que sigue, que es el provincial, luego el regional y luego el nacional. Así que ojalá alguien nos pueda responder. Ya. 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Y acompañándonos también en este espacio y en este horario, continuamos acompañándoles con la música, con las canciones que vamos seleccionando a esta hora para usted. Antes, la Junta de Vecinos número 16A Los Amarillos está invitando a todos los vecinos y vecinas del sector al lanzamiento del proyecto FNDR 2024, denominado Los Amarillos Comprometidos con Nuestra Salud. Esto se realiza el día miércoles 2 de septiembre a las 17 horas en la sede vecinal del sector, ¿ya? Por lo que se encarece asistencia y puntualidad en la hora de llegada. La información es para todos los vecinos del sector.
La invitación es para todos, ¿cierto?, los vecinos de la Junta de Vecinos número 16A, Los Amarillos, a quien se le está invitando a participar del lanzamiento del proyecto FNDR 2024, denominado Los Amarillos, comprometidos con nuestra salud. Información que entrega el presidente, don Juan Ayllón, y la secretaria Andrea Molina Vergara. Ya, ahí está esta importante información también, entonces, para todos, para todas las personas que son vecinos, vecinas, ¿cierto?, del sector Los Amarillos. 11:54, 11 de la mañana, 54 minutos, 13 grados de temperatura tenemos también a esta hora. Reiteramos el saludo cariñoso para todas las personas que están en sintonía de la radio, para todas las personas que escuchan nuestra emisora, para todas las personas que nos permiten estar con ustedes, ¿cierto?, compartiendo la programación en esta jornada de sábado. 5 son los minutos que nos están separando de las 12 horas mediodía. Tenemos más música, tenemos más canciones para continuar, por supuesto, acompañándoles y compartiendo en esta jornada de sábado.

Muy bien, ya nos tenemos que separar nuevamente. Vamos a hacer una pausa comercial. Regresamos para seguir haciendo esta segunda parte de La Gran Mañana de Nahuel Buta, como siempre, hasta las 13 horas, 1 de la tarde. Pausa y retornamos.

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0: 12 horas, 2 minutos.

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0: el ángel del Señor anunció a María.
1: Y ella concibió por obra y gracia del Espíritu Santo.
0: Dios te salve María, llena eres de gracia, el Señor es contigo. Bendita eres entre todas las mujeres y bendito es el fruto de tu vientre, Jesús.
1: Santa María, Madre de Dios, ruega por nosotros pecadores, ahora y en la hora de nuestra muerte. Amén.
0: He aquí la esclava del Señor.
1: Hágase en mí según tu palabra.
0: Dios te salve María, llena eres de gracia, el Señor es contigo. Bendita eres entre todas las mujeres y bendito es el fruto de tu vientre, Jesús.
1: Santa María, Madre de Dios, ruega por nosotros pecadores, ahora y en la hora de nuestra muerte. Amén.
0: Y el Verbo de Dios se hizo carne
1: y habitó entre nosotros.
0: Dios te salve María, llena eres de gracia, el Señor es contigo. Bendita eres entre todas las mujeres y bendito es el fruto de tu vientre, Jesús.
1: Santa María, Madre de Dios, ruega por nosotros pecadores, ahora y en la hora de nuestra muerte. Amén.
0: Ruega por nosotros, Santa Madre de Dios,
1: para que seamos dignos de alcanzar las promesas y gracias de nuestro Señor Jesucristo. Amén.
0: Oremos. Infunde, Señor, tu gracia en nuestros corazones, para que cuantos, por el anuncio del ángel, hemos conocido la encarnación de tu Hijo Jesucristo, por su pasión y su cruz, lleguemos a la gloria de su resurrección. Por Jesucristo nuestro Señor. Amén.

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Muy bien, ya son las 12, ya son las 12 horas, mediodía con 13 minutos, 12 horas, mediodía, 13 minutos. Seguimos haciendo la segunda parte de esta gran mañana de Nahuelbuta FM y a esta hora junto a nuestros auspiciadores. 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Está con nosotros a esta hora de la tarde ya, pues, 12:15. 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Me pasa igual que a otra persona. 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

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Este mes se caracteriza por ser el mes de la solidaridad, se caracteriza también por ser el mes del corazón, hay que cuidar nuestro corazoncito. Y también es el mes de los gatos, que ya prácticamente se está despidiendo con harta lluvia, con viento, trueno, relámpago, con granizos también que hemos tenido, ¿cierto?, en la jornada, sobre todo la jornada de ayer. 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Junto a nuestros auspiciadores que se quedan con nosotros, que están con nosotros justamente en esta jornada de día sábado, vamos a seguir compartiendo la música, vamos a continuar compartiendo las canciones que vamos seleccionando en este espacio para usted. Mire, ya son las 12:20.

24, 12 horas, mediodía, 24 minutos, 13 grados de temperatura tenemos en la comuna de Curanilahue y gran parte, por supuesto, de la provincia de Arauco. Vamos a escucharla a ella. Luz Casal, No Me Importa Nada, se llama lo que suena a continuación.

0: Muy bien, ya son las 12:28. Ahí estaba esa bonita canción que estábamos compartiendo a través del 88.3. Tengo la información de la del concurso provincial de Cueca Adulto Mayor, ¿ya? Este provincial de Cueca Adulto Mayor se realiza hoy día, sábado 29 de agosto, a partir de las 14 horas, en el gimnasio del Liceo Polivalente Nahuel Buta. Eso es, ¿ya? Con Tulmo dice: vive la cueca y celebra a sus personas mayores. La invitación la está haciendo el delegado presidencial provincial de Arauco, Pedro Marileo Lavín, que está invitando a la comunidad a disfrutar del provincial de Cueca del Adulto Mayor, una jornada de encuentro, tradición y alegría que reúne a representantes de nuestra provincia de Arauco en torno a una de las expresiones más importantes de nuestra identidad nacional, dice la información. Sábado 29 de agosto, entonces, a partir de las 14 horas, en el gimnasio del Liceo Polivalente Nahuel Buta, esto en Contulmo. La invitación está hecha, entonces, para que usted, si gusta, ¿cierto?, pueda acompañar justamente a los ganadores del comunal de Cueca de nuestra comuna. Ya son dos parejas que quedaron clasificados y que se van a presentar justamente ahí en Contulmo. No les sé el nombre, no recuerdo los nombres, pero sé que el profesor Juan López y su pareja es una de las personas, una de las parejas en este caso, que van a representar a la comuna de Curanilahue. Y el otro bailarín, me sé los nombres de los varones, el otro bailarín es el profesor Héctor Parra, si no me equivoco, con su bailarina también, que van a estar ahí entonces representando a nuestro Curanilahue en este provincial de Cueca del Adulto Mayor, que se realiza hoy día sábado 29 de agosto a las 14 horas en el gimnasio del Liceo Polivalente Nahuel Buta. Esto es en Contulmo. Hacemos pausa, la última pausa que corresponde a esta gran mañana de Nahuel Buta. Regresamos hasta las 13 horas, estamos con ustedes haciendo y compartiendo la programación de nuestra radioemisora.
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Muy bien, son las 12:34, 12:34. Nos reportan que en algunos lugares no están escuchando la radio, como por ejemplo en Población Eleuterio Ramírez. Nos dicen, ¿qué pasa? Que no hay señal al aire. Bueno, acá nos estamos escuchando. Acá en el centro nos estamos escuchando, así que vamos a ver qué pasa con eso. 25 son los minutos que nos separan de las 13:00, 1:00 p.m. Estamos ya en el último bloque de esta segunda parte de la Gran Mañana de Nahuel Buta FM, en este último fin de semana del mes de agosto, que se está despidiendo con harta lluvia, con harta agua. Afortunadamente en este minuto no está lloviendo, no tenemos lluvia en Curanilagüe, pero se dice que las lluvias van a continuar. A propósito de lo que mencionábamos, ¿cierto? Del comunal, no del comunal, del provincial, dale con el comunal, del provincial de Cueca Adulto Mayor que se realiza justamente en Contulmo. Hay un grupo de Curanilagüe que va a estar justamente presente amenizando este comunal, este provincial de Cueca, que es el conjunto de proyección folclórica Amay, si no me equivoco. ¿Ya? Así que ellos son los encargados de amenizar este provincial de Cueca Adulto Mayor en Contulmo, ¿ya? Que les vaya muy bien a las parejitas de nuestra comuna, de nuestro Curanilagüe. Y a propósito de Cueca, y a propósito que ya se viene el mes de la patria, que va a comenzar con lluvia y todo eso, pero no importa que la lluvia no permita, ¿cierto? Que bajemos los ánimos. Se están preparando actividades para el próximo fin de semana para que Curanilagüe también celebre en la medida que se puede, festeje, ¿cierto? En la medida que se puede. Se está preparando también esta tremenda carpa en el sector del balneario municipal donde se realizan las ramadas, que ya no se llaman ramadas, creo yo, porque eran ramadas porque habían ramas ahí, ¿cierto? Pero ahora no, hay una carpa y qué bueno, porque de esa manera se protege a las personas que van a estar trabajando estos días ahí en el sector del balneario municipal, donde está apostada ya esta tremenda carpa. Se muestran en las redes sociales cómo están trabajando para dejar todo instalado, para que las personas que van a estar trabajando ahí puedan hacerlo con tranquilidad, para que las personas que visitan, ¿cierto?, nos visitan aquí en Curanilagüe, que vienen de fuera de otros puntos de la provincia, de la región, del país, también puedan disfrutar de unas fiestas patrias aquí en nuestro Curanilagüe. Se viene la fiesta gastronómica, que es lo primero para dar inicio a lo que va a ser las actividades de fiestas patrias el próximo día sábado 5 de septiembre, justamente aquí en el frontis del Centro Cultural Eduardo Pinto Rodríguez, y ahí se va a presentar el conjunto folclórico, entre otros, por supuesto, porque van a haber otros grupos folclóricos, pero entre otros está justamente este conjunto, grupo folclórico Entre Quinchas, a quien escuchamos, por supuesto, a través de Radio Nahuel Buta FM.

las 12:44. 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Podemos dar una vueltecita, ¿cierto? Salir a hacer las compras, salir a hacer los trámites y aprovechar también de visitar a nuestros auspiciadores que nos acompañan gentilmente aquí en esta gran mañana de Nahuel Buta FM. Vamos a un tema musical y estamos de regreso.

Ya, son las 12 con 51 minutos, 12 horas, mediodía, 51 minutos. Ahora sí que sí, se solucionó el inconveniente, el impas, porque justamente en el día de ayer, producto de todo lo que ocurrió, ¿cierto?, con el temporal, con los truenos, con los relámpagos, con qué sé yo, con todo eso que vimos en el día de ayer, se cayó el sistema de la radio y estábamos funcionando con equipos solamente de aquí del centro, de nuestra, en este caso de la radio. Y alguien subió el equipo arriba, entonces ahora estábamos transmitiendo con ambos equipos y eso hacía que en algunos lugares se escuchara de forma intermitente la emisora. Así que ahora estamos transmitiendo con los equipos del cerro, así que ojalá Dios quiera que no siga lloviendo, que no sigan habiendo truenos, relámpagos y todo eso para que no se corte nuevamente la señal de Radio Nahuel Huta FM. Ya. Esa es la explicación. Son las 12 con 52 minutos. Nos siguen acompañando nuestros auspiciadores, siguen con nosotros hasta las 13 horas, 1 de la tarde. Durante el día usted puede visitar las direcciones de cada uno de ellos, ¿cierto?, que nos acompaña y que están siempre junto a la radio aquí en Nahuel Huta FM. Ya, ahí estamos. Ok, entonces con la señal ya se resolvió el problema que teníamos, así es que muchas gracias a los colegas que están pendientes también de la radio, porque saben que yo no hago nada en realidad. que para lo único que sirvo aquí es para hablar y nada más. En cosas de equipo y todo eso no tengo idea. Así que muchas gracias a Alversio, a Rafael, que estaba también preocupado, a Mati, que llegó aquí a los estudios de la radio para también poder ayudar. Pero ya nuestro colega Alversio se había comunicado, así que pudimos hacer lo que nos indicó y ya, ahora sí la señal se escucha claramente. 12 con 53 minutos, nos queda muy poquito tiempo. Le recuerdo que a las 13 horas llegan las viejitas pero lindas canciones para que ustedes sigan disfrutando de toda la programación de la radio. Ahora sí, escuchándonos un poquito mejor, ¿verdad? ¿Sí? ¿Suena mejor la radio ahora? ¿Sí o no? Sí. Ya, pues. Y luego viene una selección de música instrumental. Más tarde viene Jacqueline con La Tarde en Familia. Y más tardecito nos juntamos nuevamente para hacer una nueva edición de nuestro espacio en buena compañía a través de Radio Nahuel Huta FM en el 88.3, a través de www.nahuelhutafm.cl. ¿Alcanzamos a escuchar algo de música? Claro que sí. Seguimos escuchando y compartiendo estas canciones que seleccionamos, por supuesto, con muchísimo cariño para acompañar a todos quienes están en sintonía de la radio. Ah, tenemos un saludo de cumpleaños. Vamos a buscar inmediatamente la canción que nos solicitaron para, al término de esta segunda parte de La Gran Mañana, poder entonces entregar, cierto, el saludo y la canción que nos han solicitado. Pero antes, porque se acercaron acá a los estudios de la radio desde el servicio de salud, nos dicen que hay una jornada de vacunación hoy día sábado 29 de agosto. Esta jornada de vacunación para proteger la salud, su salud y la de su familia. Esto es en el sector Feria, en calle Balmaceda, ¿cierto?, esquina Riquelme, desde las 12 y hasta las 15 horas 3 de la tarde. Solamente tiene que llevar su cédula de identidad. Hoy día nuevamente esta jornada de vacunación entonces en el sector Feria a partir de las 12 horas que ya comenzó hasta las 15 horas 3 de la tarde y solamente requiere su cédula de identidad para acceder, cierto, a las vacunas que van a proteger su salud y la salud de sus seres queridos.

Muy bien, vamos a comenzar a despedirnos de usted que ha estado en sintonía de la radio. Vamos a despedir esta segunda parte de la Gran Mañana de Nahuel Buta FM y por supuesto también despedimos a nuestros gentiles auspiciadores quienes nos han estado acompañando en esta jornada. Nos vamos con un saludo de cumpleaños para don José Medina. Él vive en el sector de El Tesoro. Cumpleañitos en el día de hoy y su amigo don Enrique Mora le saluda con muchísimo cariño, deseándole por supuesto un muy bendecido cumpleaños, que lo pase muy bien, que disfrute junto a la familia, junto a los suyos y que reciba todo el cariño de quienes le rodean, especialmente hoy día en el día de su cumpleaños. Bueno, no solamente hoy día, sino que todos los días, ¿cierto?, puedan regalonear a don José Medina, que cumpleañitos. Don Enrique Mora le saluda con muchísimo cariño. Con esto nos estamos despidiendo, que esté muy bien, muchas gracias por la sintonía, será hasta más tarde.

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3: ¿Qué tal? Muy buenas tardes, compartiendo las viejitas pero lindas canciones aquí en Radio Nahuel Buta FM. A esta hora recibimos la mejor música para usted a través de su radio. De lunes a sábado le acompañamos aquí en la número uno de la provincia de Arauco, Nahuel Buta FM. 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

Qué lindas canciones compartimos a esta hora de la tarde aquí en Radio La Huelbuta FM. 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

Saludo para usted que va conduciendo a esta hora de la tarde, escuchando las viejitas pero lindas canciones. Para quienes están en casa a esta hora o están trabajando, les saludamos con el cariño de siempre. Venís junto a usted, recordando o bien que usted está disfrutando en algún punto de nuestra provincia de Arauco. 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Y a esta hora seguimos recordando.

Y llegó el momento de separarnos. Muchas gracias por la sintonía, por estar junto a nosotros aquí en Las Viejitas Pero Lindas Canciones a través de Radio Nahuel Buta FM 88.3. 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Buenas tardes.

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1: 14 horas, 2 minutos. 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
1: 15 horas, 2 minutos.
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1: Hola, ¿qué tal? Muy buenas tardes. ¿Cómo está hoy, señora, señor? Me imagino que con todas las ganas de pasarlo bien y de disfrutar de nuestra programación que le va a acompañar hasta las 4 de la tarde. Como siempre, después de nuestra portada, saludamos a nuestros auspiciadores. Ay, ay, ay.
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Y estamos de regreso para compartir la buena música y, por supuesto, saludar también a nuestros auspiciadores. 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

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Y ellos le invitan a que siga disfrutando de esta música.

Dentro de algunos minutos ya, cierto, nos corresponde nuestro corte comercial, pero antes usted va a disfrutar de otro hermoso tema como siempre. Luego nosotros vamos y regresamos para seguir acompañándole en su espacio en familia.

0: 15:33.
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Estamos de regreso en este bloque que tenemos para usted, con la música bonita, con los saludos para nuestra gente, e invitarle y contarle también que estamos en Lebo en el 103.9.

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0: nos despedimos. Ha llegado el momento de decir adiós, pero no es un adiós, sino que es un hasta luego, porque mañana volveremos a encontrarnos en un próximo espacio para acompañarle, para entregarle la mejor música. Que esté muy bien, que tenga una linda tarde y será hasta la próxima. Chao, chao.
1: Llegamos al final de este espacio, pero quedan invitados para una próxima edición junto a Jacqueline Vera. Gracias por dejarse acompañar por La Tarde en Familia. Hasta pronto.

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2: 16 horas.
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Muy bien, ya son las 4 de la tarde con 8 minutos, 16 horas, 4 de la tarde con 9 minutos, acaba de cambiar, 15 grados de temperatura tenemos a esta hora en nuestra comuna, en nuestro Curanilahue, y hemos comenzado nuestro espacio en buena compañía. En esta jornada de día sábado 29 de agosto de este 2026, fecha muy especial, sobre todo para quienes recuerdan a un gran artista que en el día de hoy habría estado celebrando, cumpliendo nada más y nada menos que 68 años de edad. Nos referimos a quien está ahí sonando de fondo, no sé si usted ya dimensionó de quién se trata.

justamente nos referimos a Michael Joseph Jackson, quien fue un cantante, compositor, productor y bailarín estadounidense que un día 29 de agosto de 1958 nacía en Gary, Indiana, uno de los artistas más influyentes de la historia de la música. Antes de convertirse en el rey del pop, Michael sorprendía al mundo sobre los escenarios como la voz principal de The Jackson 5, demostrando desde muy pequeño un talento y una presencia escénica fuera de serie. Hoy lo recordamos con lo que está sonando ahí de fondo, y de hecho vamos a escuchar uno o dos temitas más de sus canciones, maravillosas canciones que nos dejó, ¿cierto? Porque su legado va a continuar, la música va a seguir, y para quienes gustan de las canciones de este gran artista, como fue Michael Jackson, que hoy día entonces él habría estado celebrando 68 años de edad. Lo escuchamos aquí, en nuestro espacio, en Buena Compañía.

Muy bien, son las 4 de la tarde con 22 minutos. Ahí estaba un pequeño, pequeñísimo homenaje a este gran artista que a más de una década de su fallecimiento, de su muerte, ¿verdad? Su música, sus icónicos pasos de baile, sus éxitos, como lo que estábamos escuchando, continúan y van a continuar marcando a generaciones y quizás consolidando su legado como una de las figuras más influyentes de la historia de la música. Nosotros aquí en nuestro espacio En Buena Compañía lo hemos recordado en el día de hoy, justamente cuando hubiese estado celebrando su cumpleaños en algún escenario quizás y cantando, ¿cierto?, el cumpleaños feliz por sus 68 años de vida. Falleció un día, si no me equivoco, a ver, teníamos la fecha, le vamos a decir inmediatamente, claro que sí, falleció un 25 de junio del año 2009, a la edad de 50 años. 50 años tenía él cuando dejó de existir, ¿verdad? Pero su música, como ya le decíamos, sigue, continúa, es el legado maravilloso que ha dejado, sobre todo a quienes gustaban y gustan mucho de escuchar su música, de escuchar sus canciones. Ya son las 4 de la tarde con 24 minutos. Hacemos En Buena Compañía en esta jornada de sábado, último fin de semana de este mes de agosto, que se sigue despidiendo con lluvia. Está un tanto fría la tarde, un tanto helada la lluvia, sí, claro que sí. Y es un día para estar en casita quizás si no tiene alguna actividad, alguna reunión familiar o algo que hacer fuera de la casa. Está el día especialmente para quedarse, para disfrutar de la familia, para descansar y para disfrutar también de la música y de las canciones que vamos a ir seleccionando para compartirlas justamente en nuestro espacio En Buena Compañía, justamente hoy sábado. Bueno, tenemos un aviso importante porque la Junta de Vecinos número 16A, Los Amarillos, está invitando a todos los vecinos y vecinas del sector al lanzamiento del proyecto FNDR, siempre me ha costado decir la sigla, FNDR 2024, denominado Los Amarillos Comprometidos con Nuestra Salud, a realizarse el día miércoles 2 de septiembre de este año, por supuesto, a las 17 horas, 5 de la tarde, en la sede vecinal del sector, por lo que se encarece asistencia y puntualidad en la hora de llegada. Información que entregan, por supuesto, la directiva, el presidente don Juan Ayón Vergara y la secretaria Andrea Molina Vergara. Ya, ahí está la información entonces, para que se vayan preparando los vecinos de la Junta de Vecinos número 16A, Los Amarillos, que tienen esta importante reunión que se realiza el próximo día miércoles 2 de septiembre a las 5 de la tarde en la sede vecinal del sector, donde se realizará el lanzamiento del proyecto FNDR 2024, denominado Los Amarillos Comprometidos con Nuestra Salud. Ya, eso para el día miércoles, entonces, miércoles 2 de septiembre. 16:26, le vamos a invitar a seguir compartiendo la música en esta jornada de sábado. Le invitamos a quedarse con nosotros y también le vamos a invitar a que nos escriba a nuestro WhatsApp, que ya está operativo, que es el más 569-7761-1810, más 569-7761-1810. Ese es el número de WhatsApp de Radio Nueva Elbuta FM. O también nos pueden escribir, perdón, nos

pueden llamar, eso es, llamar, nos pueden escribir al WhatsApp, nos pueden enviar un audio al WhatsApp y nos pueden llamar al 41-269-1257, 41-269-1257, teléfono fijo de nuestra emisora, por supuesto, y que está también operativo para que usted, si quiere comunicarse con nosotros, hacernos saber la sintonía, ayudarnos a programar la música en el día de hoy, la música que usted quiere escuchar. La música que usted quiere escuchar es la música que vamos a estar compartiendo también a través de el 88.3 Nahuel Buta FM aquí en Curanilagua, a través de www.nahuelbutafm.cl, que es también nuestra página donde usted puede revisar la programación de nuestra emisora.

0: 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Horas 31 minutos. 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

Muy bien, ya son las 4 de la tarde con 40 minutos. Este fin de semana se está realizando el campeonato de voleibol Liga Nacional de Menores. Esto comenzó ayer, 28 de agosto, continúa hoy día sábado 29 y concluye mañana domingo 30 de agosto. Hay dos grupos, un grupo se juegan en este caso en el colegio Ramiro Roa, vale decir en el gimnasio de la escuela Ramiro Roa, y otro grupo está justamente en el polideportivo de nuestra comuna. En la mañana escuchábamos información de parte del colega de Curanilahue Televisión, Francisco Martínez, que hacía mención, cierto, de esta actividad que se está realizando justamente este fin de semana. Por eso que de repente se ven caritas nuevas, niños, qué sé yo, buses, porque vienen de todas partes de nuestro país a jugar acá, en esta liga de Liga Nacional de Voleibol Menores. Obviamente son los establecimientos, los colegios, los que se enfrentan en esta etapa. Esta es la segunda fecha que se realiza y donde la escuela Ramiro Roa González es la que está sacando la cara por nuestra comuna, por nuestro Curanilahue, y por lo que escuchábamos también durante el transcurso de la mañana, les estaba yendo muy bien, habían ganado. Entonces no sabemos en este minuto cómo está la cosa, cómo o quiénes son los grupos o los colegios que están jugando en este momento, pero sí le comento que está esta actividad este fin de semana. Hay una delegación que se está quedando justamente en el centro de adultos Fermín Fierro Luengo, como queda cerquita, ¿cierto?, hacia el gimnasio o hacia el polideportivo. Entonces hay una delegación justamente ahí en el establecimiento. Así es que eso es lo que está ocurriendo, lo que está aconteciendo también en nuestra comuna, a pesar de la lluvia, del mal tiempo y todo eso. Los deportistas siguen compitiendo, siguen participando, así es que le deseamos mucho éxito, especialmente, cierto, a las jóvenes de la escuela Ramiro Roa González, que les vaya súper, súper bien y sean obviamente los campeones o campeonas de esta liga de Liga Nacional de Menores que se está realizando justamente este fin de semana en nuestra comuna, en nuestro Curanilahue. Ya, son las 4 con 43 minutos. Nos pidieron un saludo de cumpleaños. De repente se nos pone medio difícil cuando nos dicen busque una canción que sea acorde a la edad de la persona. De repente no sabemos los gustos de las personas. Preguntamos, eso sí. Preguntamos, por ejemplo, que le gusta la música como el reggaetón, ¿ya? Así es que vamos a buscar algo de Daddy Yankee, vamos a escuchar algo de Daddy Yankee para saludar justamente a Fernando Carrillo, que vive ahí en calle Martínez de Rosas. Hoy está cumpliendo 21 años, nos decía su tía Jenny Carrillo, quien se comunicó con la radio para enviarle un gran saludo cariñoso, ¿cierto?, en este día a su sobrino Fernando Carrillo, que cumple añitos, cumple 21 años en el día de hoy. Nos imaginamos que toda la familia está reunida para saludarle, que ha recibido todo el cariño de parte de cada uno de sus seres amados. Y nuestra radioemisora, por supuesto, le envía un gran saludo cariñoso, deseándole que también lo pase muy bien, que siga disfrutando junto a los suyos. Hemos elegido algo de Daddy Yankee, no sé si le va a gustar o no, pero le vamos a regalar más de una canción para que celebre, para que disfrute y para que junto a la familia, ¿cierto?, siga festejando esta fecha tan bonita que es para la persona que cumple años, como así también para la familia. Un saludo cariñoso para todos ustedes. Muchas gracias, Jenny, por comunicarse con la radio, por hacernos saber la sintonía también. Y gracias por compartir esta información, que es bonita, porque obviamente celebrar el cumpleaños quizás no a muchas personas les gusta, pero sí hay quienes les gusta disfrutar, les gusta celebrar
y les gusta que todo el mundo sepa que están hoy día cumpliendo añitos. Así es que, Fernando, muchísimas felicidades, disfrute, páselo bien, y hemos elegido esto de Daddy Yankee para usted.

Ya son 7 los minutos que nos separan de las 17 horas 5 de la tarde. Ahí estaba el saludo musical para Fernando Carrillo, que hoy día entonces está de cumpleaños, y el saludo cariñoso de parte de su tía Jenny, que lo quiere mucho y que por supuesto le desea muchísimas felicidades y que disfrute, que lo pase muy bien junto a la familia, junto a los suyos. Quiero contarles que hay un estudio. Según este estudio, el chocolate, mucha atención con esto, el chocolate, el vino tinto y el queso pueden ayudar a vivir más tiempo. Esto según, como le digo, el estudio que le vamos a dar a conocer de inmediato. Porque la ciencia dice que sí es posible que el chocolate, el queso y el vino en tu dieta ayuden, ¿cierto?, a vivir más tiempo. No existen los alimentos milagro, pero disfrutados con moderación, ¿cierto?, pueden ayudar muchísimo. Estos tres gustitos aportan beneficios reales para tu corazón, para tus huesos y también para tu cerebro. Por ejemplo, el chocolate oscuro, mínimo 70% de cacao. No es el chocolate dulce, es más bien el chocolate amargo. Bueno, este es rico en flavonoles, antioxidantes naturales que ayudan a relajar los vasos sanguíneos, mejorar la circulación y apoyar tu salud cardiovascular. La dosis ideal es de 20 a 30 gramos al día, ¿ya? Eso en relación al chocolate. Ahora, el queso aporta calcio, proteínas y vitamina K2, una combinación clave para fortalecer los huesos y reducir el riesgo de fracturas. Además, diversos estudios relacionan su consumo moderado con la salud cerebral. La dosis ideal es de 40 gramos diarios. O sea, vamos a tener que tener una pesa ahí en la casa, ¿cierto?, para saber que exactamente estamos sirviéndonos esta cantidad que se nos indica. Y el vino tinto dice que sus polifenoles y antioxidantes ayudan a proteger las células contra la inflamación y el daño oxidativo. La dosis ideal, máximo una botella al día. No, mentira. Máximo una copa al día para las mujeres y dos copas para los varones. Y recuerden, eso sí, que no es necesario empezar a beber solo por salud, ¿ya? No es necesario que usted, ya sea por salud, ¿cierto?, va, no, si también puede de vez en cuando, de cuando en vez, dependiendo del almuerzo, ¿cierto?, de la comida, usted pueda ingerir un poquito, un vasito, una copita, nada más. El secreto, ¿sabe qué?, de todo esto está en el equilibrio, ¿ya? Ningún alimento funciona por sí solo. El verdadero truco es incluirlos dentro de un patrón de alimentación variado y nutritivo como la dieta mediterránea, ¿ya? Ahí está entonces la información relacionada con este estudio que dice que el chocolate, el queso y el vino tinto pueden ayudar a vivir más tiempo, pero todo en cantidades, ¿cierto?, pequeñas, como el chocolate, que indica entonces que tiene que ser este chocolate amargo, ¿cierto?, el chocolate oscurito, y que debe tener un 70% de cacao, ¿ya? Y la dosis es entre 20 a 30 gramos al día. Al igual que el queso, la dosis ideal son unos 40 gramos diarios, y el vino tinto, ¿cierto?, una copa diaria o una copa al día para las mujeres y dos copas para los varones. Ya, ahí está entonces la información, por si la quiere guardar, quiere tenerla por ahí,
y en algún momento, si decide seguir estos consejos, puede entonces incorporar estos productos o estos alimentos, entre comillas, a su dieta para que le ayuden a vivir mejor o un poco más. 16:58. 4:58. Vamos a separarnos un instante. No alcanzamos a escuchar ninguna canción porque si no la vamos a tener que cortar ahí a la mitad. Pero nos vamos a separar solo un ratito y vamos a estar de regreso. Mire cómo se está despidiendo este mes de agosto. Este mes del corazón, mes de la solidaridad, mes de los gatos. Ahora tenemos un solcito que nos está acompañando. Denante, cuando veníamos para acá, llovía, pero muchísimo, a cántaros, como dirían por ahí, ¿eh? Sonaba bastante fuerte la lluvia. Pero ahora ya tenemos un poco de sol. Seguramente así se comienza a despedir este mes número 8 del calendario de este año 2026. Les recuerdo que el próximo fin de semana, sábado 5 de agosto, se produce el cambio de hora. Del horario de invierno vamos a pasar al horario de verano, donde no a muchas personas les gusta el cambio, pero con el tiempo, ¿cierto?, nos vamos adecuando, nos vamos haciendo a la idea y como que nos acostumbramos. El próximo día sábado, o sea, las 12:00 horas, eso es, se produce este cambio horario, se adelantan los relojes en 60 minutos, ¿ya?, para dar inicio entonces al horario de verano a partir del día ya domingo, ¿cierto? Domingo ya 6 de septiembre. Ya pues, son las 5 de la tarde, nos separamos un instante, hacemos una pausa comercial y regresamos porque queremos continuar acompañándoles en el día de hoy, como siempre, los días sábados, a partir de las 4 de la tarde. Inicia nuestro programa en buena compañía hasta las 19:07 p.m. y hoy día nos quedamos justamente hasta esa hora, puesto que si el tiempo acompaña también el próximo día sábado 5 no vamos a estar en la radio, producto de que se inicia ya el mes de la patria con una gran actividad como es esta feria gastronómica, donde va a tener grupos folclóricos, donde va a tener patio de comida, donde van a estar los emprendedores, donde van a estar los cerveceros también, donde va a haber mucho, mucho para compartir, para disfrutar, para pasarlo bien en familia con los suyos, ¿ya? Entonces, por esa razón, el próximo día, sábado 5, no vamos a estar. Por eso queremos también acompañarles en el día de hoy, como siempre, hasta las 19:07 p.m. Hacemos pausa y estamos de regreso.

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1: 17:02. 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

17 horas 5 de la tarde con 11 minutos. Para quienes gustan de la música de los Jaivas, quiero contarles que ellos van a celebrar sus 45 años y lo van a hacer justamente en Concepción. La información dice que la música de los Jaivas oficial comenzó en mayo del 2026 a recorrer distintas ciudades del país y el mundo en la gira número 45 años de altura de Machu Picchu. Así, la agrupación se va a presentar el próximo 12 de septiembre en el Teatro Universidad de Concepción. En ese recorrido, la banda celebrará la vigencia de una de las agrupaciones más trascendentes en un viaje que conecta pasado y presente, Chile y América Latina, memoria y nuevas generaciones. Las entradas ya están disponibles a través de Punto Ticket. Usted puede revisar las fechas y las ciudades. Por ejemplo, les vamos a comentar que el 12 de septiembre van a estar en Concepción, en el Teatro de la Universidad de Concepción. El 26 de septiembre van a estar en Punta Arenas, el 2 de octubre en Osorno, el 9 de octubre en Santiago, el 10 de octubre en Santiago también, en el Teatro Caupolicán, el 12 de octubre en Coquimbo, el 24 de octubre en Arica, el 14 de noviembre en Curicó, el 12 de diciembre van a estar en Valparaíso y el 5 de diciembre van a estar también en Lima, Perú, en el Teatro del Parque de la Exposición. Es el itinerario de esta banda nacional, icónica banda nacional, que presenta su gira Alturas de Machu Picchu, donde celebran 45 años de vida y lo van a hacer primeramente, van a estar presentándose entonces en Concepción. Esto es para las personas, ¿cierto?, en el Teatro de la Universidad de Concepción el día 12 de septiembre, para que se vayan preparando quienes gustan entonces de la música de estos artistas. Vamos a ver si podemos escuchar alguna canción de este grupo nacional, ¿cierto?, que celebra y que festeja estos 45 años de vida. Si tenemos algo de música de los Jaivas, vamos a escucharlas. Vamos a compartirlas, por supuesto, con quienes están en sintonía de la radio y a quienes les gusta la música de estos artistas nacionales. Si tenemos suerte y alcanzamos a buscar un tema para compartirlo entonces a través de nuestro espacio en buena compañía en esta jornada de sábado 29 de agosto, ¿ya? Y si no alcanzo a buscarlo ahora, vamos a buscar algo de música para compartirla dentro del transcurso de nuestro espacio, de nuestro programa. Ya son las 5 de la tarde con 15 minutos. Seguimos haciendo en buena compañía a través de Radio Nahuel Buta FM.

Muy bien, seguimos haciendo en buena compañía en esta jornada de sábado. Estábamos revisando un poco la historia de los Jaivas a propósito de que van a celebrar y van a festejar, ¿cierto? 45 años de vida, lo harán en Concepción. Y lo que celebran es la música, ¿cierto? Van a hacer como un recorrido. La banda va a celebrar la vigencia de una de las agrupaciones más trascendentes en este viaje que conecta pasado y presente, Chile y América Latina, memoria y nuevas generaciones. Los Jaivas son una banda chilena de rock oriunda de Viña del Mar, Valparaíso, y activa desde el año 1963. Es conocida por su inclusión de instrumentos y ritmos folclóricos latinoamericanos, especialmente andinos, en el rock psicodélico y progresivo. Entonces, ellos se van a presentar en diferentes partes y puntos del país, mostrando su música, celebrando, ¿cierto?, estos 45 años. Y comenzarán el 12 de septiembre en el Teatro de la Universidad de Concepción, ¿ya? El 12 de septiembre, entonces, en Concepción va a comenzar esta gira, 45 años de alturas de Machu Picchu, así se llama este concierto al cual han denominado, ¿cierto?, esta agrupación nacional, que va a hacer una gira por el país y también van a estar en Perú, por lo que hemos leído aquí en la información. Bueno, lo tenemos acá en la radio. Vamos a escuchar algo de esta agrupación nacional que son los Jaivas. No sé si le va a gustar, pero esto hemos seleccionado para compartir con quienes están en sintonía de la radio a esta hora. Aconcagua se llama lo que suena a continuación.

5 de la tarde con 28 minutos, nos tenemos que separar un instante. Vamos a hacer nuevamente una pausa comercial y vamos a estar de regreso para seguir haciendo juntos nuestro espacio en buena compañía. Vamos a aprovechar estos minutitos para volver a reiterar esta información importante, porque la Junta de Vecinos número 16 a Los Amarillos está invitando a todos los vecinos y vecinas del sector al lanzamiento del proyecto FNDR 2024, denominado Los Amarillos Comprometidos con Nuestra Salud. Esto se realiza el próximo día miércoles 2 de septiembre de este año, por supuesto, a las 17:05 p.m. en la sede vecinal del sector, por lo que se ruega asistencia, eso es, asistencia y puntualidad en la hora de llegada. Comunican don Juan Ayllón Vergara, que es el presidente, y la señora Andrea Molina Vergara, que es la secretaria de la Junta de Vecinos número 16 a Los Amarillos, que están convocando a esta importante reunión. Vamos a la pausa y estamos de regreso.

0: 17 horas, 30 minutos.
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Ya son las 5 de la tarde con 38 minutos. Ahí estaba Ivy Queen junto a Daddy Yankee y Wisin. Lo nuestro se fue, se llama lo que estábamos escuchando y compartiendo a través de la radio. Ya estamos de regreso. En el siguiente bloque vamos a estar con ustedes compartiendo toda la música y también informaciones bien interesantes, bien novedosas, bonitas, ¿cierto? Porque nos gusta mucho saber cuando a nuestra comuna le va bien en las diferentes actividades. Y hoy día se estaba realizando en Contulmo el Provincial de Cueca Adulto Mayor, donde nos acaban de comentar que las dos parejas que fueron seleccionadas para ir al provincial, que se realiza ahí en Contulmo, que se estaba realizando en Contulmo, resultaron ganadores y por lo tanto pasan al regional de Cueca Adulto Mayor, que si no me equivoco, es el próximo día, sábado 5 de septiembre, en la comuna de Arauco. Ahí se va a realizar. Estoy pidiendo que ojalá me vuelvan a dar la información, porque hay personas que nos comentan informaciones, que nos escriben, ¿cierto? Que nos envíen la información para tenerla, pero hay quienes tienen esa forma del WhatsApp, que van eliminando los mensajes, ¿ya? Como que tienen ahí un relojito que mantiene la información, no sé, por un par de días y luego se va borrando eso. Entonces quise volver a mirar la información que nos habían enviado la semana pasada y justamente ya no está, no existe. Entonces sí me quedó algo en el tintero de que el regional se hace en Arauco. Espero que así sea y no me esté equivocando, pero recién nos está comentando una auditora de la radio, que le agradecemos la gentileza y viene de buena fuente también la información, que las dos parejas que fueron seleccionadas para ir al provincial de Cueca Adulto Mayor resultaron ser ganadores, primer y segundo lugar, y con ello pasan entonces al regional el próximo día, el próximo fin de semana, donde esperamos también, por supuesto, les vaya muy, pero muy bien. Nos alegramos muchísimo por las dos parejas que fueron seleccionadas. Les vamos a brindar, por supuesto, que un aplauso, claro que sí, se merecen el aplauso estas parejas que fueron a representar a nuestra comuna en el Provincial de Cueca Adulto Mayor, que resultaron ser los ganadores con el primer y segundo lugar y por supuesto pasan al regional el próximo fin de semana, donde esperamos también tener buenas noticias. Y a la auditora que se comunicó con la radio, como ella tiene la información de buena fuente, le vamos a pedir el próximo fin de semana no vamos a estar. Ya, pero no importa. Que la comente igual con alguno de los colegas que van a estar en la radio para que también ellos puedan compartir esta bonita información, importante información entonces, de los ganadores del concurso provincial de Cueca Adulto Mayor, donde resultaron ganadores. En la mañana decíamos, son dos, los varones son profesores. Uno de ellos es don Juan López Escalona, que baila con, no me recuerdo el nombre, y también el profesor Héctor Parra, sí, más conocido como Nano Parra, y su bailarina, si no me equivoco, es la señora Rosa. No estoy segura, no me quiero equivocar, así que si alguien por ahí me puede ayudar, nos puede escribir para poder entregar la información. Pero ellos entonces, las parejas que ganaron el comunal de Cueca Adulto Mayor, el concurso de Cueca Adulto Mayor, ¿cierto? La semana anterior, el día, si no me equivoco, fue un día jueves. Este día pasaron, ¿cierto?, al provincial ellos, y hoy día ganaron el provincial y pasan al regional. Así que felicitaciones a las dos parejas que están representando también a nuestra comuna, a nuestro cura Nilagüe, en el provincial de Cueca Adulto Mayor, y que pronto lo harán también en el concurso regional de Cueca Adulto Mayor. Muy bien, ya son las 5 de la tarde con 43 minutos, 17 horas, 5 de la tarde con 43 minutos, luego de haber
compartido esa importante noticia, información, ¿cierto?, para todos los curanilagüinos, porque de verdad que nos gusta saber cuándo a Curanilagüe le va bien en las diferentes competencias. Esta vez le fue súper bien también en el concurso de cueca adulto mayor, pasaron al regional estas dos parejitas que iban representando a nuestra comuna. Les deseamos mucho, mucho éxito, por supuesto que sí, en lo que se viene, que será el próximo fin de semana, cuando se realice el regional de cueca adulto mayor en la comuna o ciudad de Arauco. 17:44, tenemos más música, más canciones para continuar, por supuesto que sí, compartiendo en este espacio, en buena compañía, música para todos los gustos y para todos los estilos a través de Radio Nahuel Buta FM.

Están faltando solamente 8 minutos para que sean las 18:06 de la tarde. Estábamos revisando en Facebook. Ahí están subiendo algunos videitos de la del concurso de cueca provincial adulto mayor. Ahí aparecen algunos videos de la actividad que se realizó justamente en Contulmo, ya donde nos comentaron que las dos parejas que fueron a representar a Curanilahue en este provincial resultaron ser ganadores, primero y segundo lugar, y pasan obviamente que al regional de cueca adulto mayor, que se realiza el próximo fin de semana, si no me equivoco, el día sábado 5 de septiembre. ¿Vamos a continuar acompañándoles con más música? Claro, vamos a continuar con más canciones a través de Nahuel Buta FM. Vamos a invitarle también para que usted se comunique con la radio si usted necesita o quiere escuchar alguna canción en especial. ¿Tiene algún saludo de cumpleaños en el día de hoy? ¿Algún aniversario, alguna actividad, alguna celebración y quiere compartirlo con nosotros? Bueno, puede hacerlo. 41-269-1257, el teléfono de la radio, o bien a nuestro WhatsApp de Radio Nahuel Buta FM, que es el más 569-7761-1810. Más música, más canciones para seguir compartiendo en esta jornada de sábado.

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0: 18 horas, un minuto.
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Ya son las 18 horas 6 de la tarde con 8 minutos. Hay un registro que evidencia la intensidad, ¿sabe qué?, de una tromba marina en las costas de Coelemu. Esto hace 2 horas. Esto en la región de Ñuble tras el temporal anunciado en la zona. La Dirección Meteorológica de Chile mantiene un aviso ante el probable desarrollo de nubes convectivas. Espéreme un segundito. Estas cosas suelen ocurrir. Ya. Mantiene un aviso ante el probable desarrollo de nubes convectivas con características tornádicas para la región de Ñuble y también la región del Biobío durante la jornada de este día sábado. Ahí está entonces la información. Efectivamente hay un video, un registro, ¿cierto?, de la intensidad de esta tromba marina en las costas de Coelemu, región de Ñuble, dice la información que también compartimos con usted a esta hora de la tarde. Seguimos haciendo en buena compañía a través de Radio Nahuel Butae FM en este último fin de semana de este mes de agosto, que se está despidiendo con todo, ¿eh?, con todo, con lluvia, viento, con trombas marinas, con relámpagos, trueno, en fin, hasta granizos hemos tenido. 18:09. Vamos a continuar compartiendo la música, vamos a continuar, por supuesto, acompañándoles con estas canciones que seleccionamos en esta jornada para usted. Le invitamos a quedarse con nosotros hasta las 19:07 de la tarde. Hacemos en buena compañía a través de Nahuel Butae.

Muy bien, estábamos revisando información. Le cuento que hay una atleta chilena de 72 años que gana medalla de oro en el Mundial de Atletismo Máster de Daegu. La atleta chilena se llama Sara Montesinos. Tiene 72 años y se coronó campeona en los 200 metros planos de la categoría W70 en el Mundial de Atletismo, Máster de Daegu, Corea del Sur, tras registrar un tiempo de 30,33 segundos. Con este logro, la deportista revalidó los títulos alcanzados en Gotemburgo en el 2024 y se mantuvo en la élite de la velocidad máster disciplina que combina con su trabajo como médica anestesióloga. Tiene 72 años, no se le notan para nada y es orgullo nacional porque gana medalla de oro en el Mundial de Atletismo de Máster de Daegu. Esto es en Corea del Sur, tras registrar entonces este tiempo de 30,33 segundos, dice la información, que también queremos, por supuesto, compartir con usted, que está en sintonía de la radio, que está junto a nosotros, que nos permite también poder acompañarles en esta jornada de día sábado. Parece que nos queremos resfriar, ¿eh? Como que empieza a molestarnos un poquito la nariz, como que la voz la tenemos un poco extraña. Esperamos que no sea resfriado, porque ya pasamos por eso, y esperamos que no se vuelva a repetir tan pronto. Ya, pues, tenemos más música para continuar, por supuesto que sí, compartiendo con quienes siguen en sintonía de la radio. Hay una información también que se dio a conocer hace poquito, que dice relación, hace pocos días en realidad, que dice relación con el precio de la carne, que se dispara antes del 18 de septiembre, ¿ya? Esta información se dio a conocer hace dos días y habla justamente de los precios de las carnes. Preparar un asado para estas fiestas patrias será más caro que hace un año, dice la información, porque así lo reveló un análisis que estableció que una canasta de 11 productos típicos alcanzó los 42.984 pesos en agosto, un 5,4% más que en el mismo periodo del año 2025. El principal impacto está en las carnes, de los 2.212 pesos que aumentó la canasta en comparación con el año pasado, 1.778 pesos corresponden a dos cortes específicos de distintos tipos de carne. Ambos cortes explican cerca del 80% del aumento total de la canasta, dice la información. Por otro lado, la papa registró el mayor incremento porcentual con un 48,1% al pasar de 1.114 pesos a 1.650 pesos el kilo. Sin embargo, su impacto en el gasto final es menor que el de las carnes. En contraste, la pechuga de pollo bajó 277 pesos y llegó a 4.944 pesos el kilo, mientras que el arroz también registró una disminución. La marraqueta, en tanto, se mantuvo estable, dice también esta información, que dice entonces que el precio de las carnes se dispara antes del 18 de septiembre. ¿Cuáles son estos cortes que subieron de peso? Que subieron el valor.

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Ya son las 18 horas, 6 de la tarde con 42 minutos. Hemos llegado al último bloque de nuestro espacio en buena compañía a través de Radio Nahuel Huta FM en el 88.3 y a través de www.nahuelbutafm.cl. Estábamos escuchando a Enrique Iglesias, Bailando se llama el tema que estábamos escuchando y compartiendo a través de la radio. Bueno, en este último bloque vamos a reiterarle la invitación que tiene la Junta de Vecinos número 16A, Los Amarillos, que está invitando a todos los vecinos y vecinas del sector al lanzamiento del proyecto FNDR 2024, denominado Los Amarillos, comprometidos con nuestra salud, a realizarse el día miércoles 2 de septiembre a las 17 horas en la sede vecinal del sector, por lo que se encarece su asistencia y puntualidad en la hora de llegar. Información que entrega, por supuesto, la directiva. Ya, el próximo fin de semana, próximo día sábado, Dios mediante, ¿cierto? No vamos a estar acompañándoles, no vamos a estar haciendo el programa, sí va a quedar la música, por supuesto, para que usted se acompañe de la radio, pero le vamos a dejar invitados porque hay una actividad que va a dar inicio al mes de la patria en nuestra comuna y dice relación con esta gran fiesta gastronómica que se realiza o que se va a realizar en el frontis del Centro Cultural Eduardo Pinto Rodríguez. Ahí hay un espacio bastante amplio, ¿cierto? Un espacio bonito, donde se pueden realizar diferentes actividades, y esta fiesta gastronómica justamente va a contar ahí con un patio de comida, donde van a estar emprendedores, donde van a estar cerveceros también, claro que sí, donde van a haber juegos también para que la familia pueda participar, pueda asistir, y donde van a estar amenizando justamente esta actividad grupos folclóricos de nuestra comuna, y tengo la impresión también de que, si no me equivoco, viene un grupo de Los Álamos, ¿ya? El grupo Trihueco, que también va a estar en la Peña Folclórica, en la Peña Folclórica que organiza la Parroquia San José de nuestra ciudad y que justamente se lleva a cabo el próximo día sábado 5 de septiembre, día en que se cambia la hora. Y a propósito de ello, hay una información relacionada con este cambio de hora, ya el próximo día 5 de septiembre, donde vamos a volver, ¿cierto?, los relojes al horario de verano. Vamos a salir del horario de invierno, vamos a pasar al horario de verano. Pero hay quienes dicen que no es bueno o no se recomienda dejar de cambiar la hora, ¿ya? Ahora, y mantener el horario, solamente un horario, el horario de invierno. Ahora, ¿por qué los científicos recomiendan dejar de cambiar la hora y mantener solo el horario de invierno? Le vamos a contar de inmediato, ¿ya? Porque los expertos advierten que esta modificación puede causar efectos en el sueño, en el rendimiento y en el bienestar de las personas. Luis Larrondo, él es el director del Instituto Milenio de Biología Integrativa, él explica en un comunicado que nuestro organismo no se ajusta automáticamente porque movamos las manecillas del reloj. Al adelantar una hora, nuestras actividades, especialmente cuando todavía hay poca luz en las mañanas, estamos obligando, dice él, al cuerpo a funcionar en un momento en que biológicamente aún no está programado para seguir, en que aún está programado para seguir durmiendo. Eso es. Esa desincronización puede afectar el sueño, el estado de alerta y nuestro desempeño durante el día. Esa es la conclusión perdón, a la cual ha llegado entonces este científico al mencionar que se recomienda
dejar de cambiar la hora y solamente mantener un horario, y en este caso sería el horario de invierno. ¿Está usted de acuerdo con esta información? ¿Está usted de acuerdo con lo que dicen los científicos? Estoy tratando de escuchar a ver quién dice algo al respecto de ello. Bueno, hay personas que les gusta el horario de verano, ¿cierto? Porque oscurece más tarde, porque tenemos más luz día, pero sin embargo en la mañana es más complicado, ¿cierto? Porque todavía está oscuro cuando nos despertamos para poder levantarnos para el trabajo y todo eso, y los estudiantes, ¿cierto? Para ir al colegio. Pero las personas se tardan más o menos como, no sé, una semana, como para ajustar su reloj interno a estos cambios horarios. ¿Le cuesta a usted cambiar, cada vez que cambian el horario, le cuesta a usted levantarse, por ejemplo? ¿Le cuesta funcionar bien? ¿Cuál es el horario que más le gusta? ¿El horario de invierno o el horario de verano? Ya, pues, en cosa de gustos, no hay nada escrito, como dicen por ahí, así que el próximo fin de semana se realiza sí o sí el cambio de horario. De invierno vamos a pasar al horario de verano, donde vamos a tener que adelantar el día sábado una hora. Ya en 60 minutos tenemos que adelantar nuestro reloj. 18:48, 18:49. 18 horas, 6 de la tarde con 49 minutos. Nos queda poquito ya de nuestro espacio en buena compañía, pero tenemos más música, claro que sí, para seguir compartiendo y acompañándoles como siempre hasta las 19 horas, 7 de la tarde, a través de Nahuel Buta FM, en nuestro espacio en buena compañía.

Muy bien, solamente 6 minutos nos separan de las 19:07 p.m. Comenzamos a despedirnos y, como siempre, agradeciendo la gentileza de cada una de las personas que nos permite poder acompañarles cada tarde de día sábado. Que tengan un excelente fin de semana o lo que queda del fin de semana. Cuídese mucho, hay hartas actividades y cosas donde las personas pueden participar, pero a cuidarse, ¿ya? A cuidarse del frío, de la lluvia, a cuidarse de los excesos, a manejar con precaución también, por supuesto que sí. Los dejo para que sigan en sintonía de la radio, invitados, por supuesto, para que escuchen la música de México Lindo, que sigue a continuación. Y además de ello, la programación preparada con muchísimo cariño para todos ustedes, sobre todo en este fin de semana. Puede revisar usted en la página de la radio, www.nahuelbutafm.cl, donde está toda la programación de Nahuel Buta, todos los espacios, y también hay informaciones, ¿ya? Para que se vayan enterando de todo lo que acontece en nuestra comuna, en nuestra provincia, región, país y el mundo. Y felicitar nuevamente a las parejas de nuestra comuna, de nuestro Curanilahue, que resultaron ser ganadoras entonces, y con esto pasan ellos al regional de Cueca, adulto mayor, que se realiza el próximo fin de semana, y justamente nos confirman que se realiza el día 5 de septiembre en Arauco. Ahí entonces se va a realizar el campeonato regional de Cueca adulto mayor, donde las dos parejas de nuestra comuna que fueron a representar a Curanilahue en el provincial en Contulmo quedaron seleccionadas y pasan obviamente al regional el próximo fin de semana en Arauco. Así que felicitaciones a todos los participantes, especialmente a las parejas de nuestra comuna. Con esto nos despedimos. Que esté muy bien. Muchas gracias por la sintonía. Será hasta una próxima, si Dios así lo quiere y no dispone otra cosa, por supuesto. Cuídese mucho. Que esté muy bien. Siga junto a Nahuel Buta FM.

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1: 19 horas.
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Muy buenas tardes, bienvenidas y bienvenidos una vez más a México Lindo. Otra vez juntos para acompañarle, para entretenerle, ¿cierto? 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

La música de México lindo que día a día le acompaña, ¿cierto? A usted, señora, a usted, señor. 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

La música bonita del país del norte está a esta hora preparada para usted, para saludar a nuestra gente en los sectores rurales, a la gente que anda conduciendo, a nuestros amigos, cierto, que trabajan en el comercio y que a esta hora ya algunos están por cerrar u otros ya están cerrando. Entonces están disfrutando de la buena música. Bueno, hay personas que también a esta hora están tomando once. Claro, están en casita ya con el matecito listo, ¿cierto? Para disfrutar de una tarde de descanso. Así es que mientras eso sucede, nosotros desde acá le entregamos

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La canción de la pausa todos los días, ¿cierto? Claro, a esta hora hay un temita que le ayuda, ¿cierto? Para que usted piense, ah, ya en un ratito más van a hacer un corte los chiquillos, o sea, pero es un corte chiquitito. Así es que disfrute del tema, que luego vamos a la pausa y regresamos con más México Lindo.

0: 19:30.
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ya regresamos. ¿Ves? La hicimos cortita. Cortita y buena, dicen por ahí. 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

Tenemos música, harta música variada, ¿cierto? Bonita, para entretener a nuestra gente, para acompañarle más que nada y para saludar también a quienes hoy celebran fechas especiales. Si usted está celebrando algo, celébrelo con nosotros, reciba nuestro cariño y disfrute.

Hemos llegado a la despedida de México Lindo. Hemos compartido una hora de hermosos temas, una hora bonita, ¿cierto?, en que usted se acompañó de nosotros, a lo mejor se rió un poco, a lo mejor recordó, disfrutó tantas cosas. Y ojalá que haya sido así. Nosotros le invitamos a que se quede en nuestra sintonía, disfrutando de la variada programación que tenemos para usted, y nos volveremos a encontrar en un próximo espacio. Que esté muy bien, gracias por acompañarnos, que tenga lindos sueños y un

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1: 20 horas, un minuto.
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